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0: buenas canciones, qué buenas canciones. Disfrutando aquí la 94.3 FM del Este. ¿Qué tal? ¿Qué tal? Qué placer de poder saludarles a todos nuestros queridos amigos que escuchan la radio 94.3 FM del Este. 94. Con buena música en la noche espectacular de esta noche, el jueves. Saludando a todos nuestros queridos amigos que nos acompañan como siempre, como buena onda, ¿verdad? Sí, señor. Rubén, ¿qué tal? Desde los estudios, Ciudad del Este, Alto Paraná, 94.3. ¿Qué tal? ¿Cómo están nuestros queridos amigos, colegas, compañeros de trabajo que nos acompañan desde Ciudad del Este siempre? Con buena onda, espectacular. Por aquí, una noche fría, podamos decirle, ¿verdad? Salió el sol, después no sé de cuánto día. Ya perdí la cuenta, como uno dice, ¿verdad? Pero bueno, salió el sol, eso es lo más importante, ¿verdad? Eso es lo más importante. Sí. De a poquitito, yo creo que de a poquitito va, va mejorando el clima y donde muchos dirán, ¿verdad? Y bueno, ya vamos a entrar al mes de agosto. Ya estamos hoy, por ejemplo, ya es 23 de julio. Ya se está yendo el mes de julio. Y ya lo que siempre uno, para matar la dieta, siempre uno dice, bueno, hay que preparar la cañita con ruda, Ya de la próxima semana, uno que lo prepara, uno que sabe cómo uno prepara, ¿verdad? Rubén, vas a matar la dieta. Rubén, que todavía está soltero, solterísimo, está mi querido y gran compañero. Hay que meterle no solamente un traguito. Dice alguno, bueno, ¿cómo se toma la caña con ruda? Bueno, dice, un traguito nada más. Así que tomo ese yucar la dieta. Rubén necesita un buen trago. Un mi iropona, Rubén. Mi botella veo preparada, lleva. Una petaquita, manda a hacer una petaquita, bien puro, meterle todo lo que vos quieras. Hay que matar la dieta, hay que conquistar ya a alguien, Rubén, ¿verdad? Bueno, queridos amigos, aquí estamos en TikTok, estamos en vivo. Nos ven acá, vamos a hacer el programa normal ahora, porque hace rato estábamos haciendo con animación, ¿verdad? Entonces, mucha gente humillan de esa, sea Titope, va esa palabra, ya por el programa en vivo, a ver, Buenos Aires, en duples, porque nosotros no estamos en la República del Paraguay. Mucha gente, ¿verdad? Piensa que nosotros estamos haciendo desde Paraguay el programa. No, señores, estamos haciendo en duplex desde Radio Offline, Rigoberto Producciones, desde la capital federal, República Argentina.
1: Rigoberto Online.
0: Lo que sí le vamos a decir a todas y a todos los que nos están viendo, soliciten sus temas, porque hoy en día las redes sociales da esa facilidad para que también nosotros podamos verlas y verlos. ¿Quiénes son las personas que solicitan sus temas? Que muchas veces por el mensaje de WhatsApp, muchas veces por el perfil, muchas veces bueno, pero el TikTok es buenísimo porque también la gente también le da esa posibilidad de conectarse con la radio, con nosotros y nosotros con ustedes, ¿verdad? Decir también que mucha gente que están viendo el programa de distintas ciudades nos escuchan y nos ven. Qué lindo que hoy en día las redes sociales da esa facilidad, ¿verdad? Por eso las programaciones que hacen el streaming hoy en día yo digo lo que muchos, yo digo que de aquí en más adelante las programaciones que hacen los streaming va a vender muchísimo, ¿verdad? Es decir, por ejemplo, acá en Buenos Aires ya los boliches conocidos, no voy a nombrar quién, ¿verdad?, ya están haciendo programaciones streaming para hacer el programa, porque ya también en las redes sociales venden muchísimo hoy en día. Eso lo saben, eso muchos lo saben, lo que se dedican hoy en día a vender y ser vendedor o vendedor por online. Porque muchas veces vos cuando ves el programa o el live de la vendedora o vendedor, muchas veces los comerciantes hacen sus programaciones en vivo en TikTok y ahí vende su producto, ya sea lo que vende ropa, vende perfume, venden por acá muchos lo que venden también son lo que son de nuestra colectividad, por ejemplo, este mundial que pasó, por ejemplo. Mucho lo que trajeron productos de Paraguay por acá, de este lado también. Vendieron muchísima camiseta, muy buena venta. Hicieron lo que hicieron a través de las redes, ¿verdad? Es decir que ya la tanda publicitaria hoy en día se paga. Las grandes empresas obviamente que pagan la radio, lo pagan porque son empresas grandes, nada que ver, ¿verdad? Pero ayuda muchísimo al pequeño emprendimiento que uno hace y tiene, ¿verdad? Esa es la razón. Y nosotros, por ejemplo, para poder llegar a la gente con la audiencia, con los amigos, ya también de ahí también tiene la gran posibilidad. Cuando más todavía cuando tiene conectado a Wi-Fi, porque no todos nos van a ver en muchas horas, pero lo que tiene conectado con Wi-Fi, que tiene internet en su casa, bueno, se da el gusto siempre de conectarse con el internet a través de su celular, ¿verdad? Eso es lo lindo. Es como que yo les voy a decir, porque yo la vez pasada hablé acá con vendedores que venden los diarios acá en la República Argentina. Me dice, ¿sabes, Jorge Antonio? Me dice, acá hay poca venta ya que la gente compran el periódico. Porque ya la gente se informa mucho a través de internet. Entonces, es como que el que vendía, por ejemplo, un puesto de diario que vendía 300, hoy en día fácilmente está vendiendo 40 a 35 periódicos al día. ¿Eh? No todos ya están comprando los diarios. Es decir, de algunas empresas que muchas veces uno recibe para o algunos canales que siempre uno se informa a través de los periódicos, ¿verdad? Pero en las redes sociales. Buenas noches, un placer inmenso de poder saludarles a todos nuestros queridos amigos que nos están viendo ya en TikTok. Muchas gracias a los amigos argentinos, distintas colectividades que nos ven, gente de Argentina, Bolivia, Chile, Perú, Colombia, nuestros compatriotas que nos ven de distintos países, y así también lo que nos ven al más allá del continente, ¿verdad? Gente, mucha gente que nos ven en Europa también, un saludo grande. Llegamos en todas partes a través de las redes sociales, ¿verdad?

0: Buenas noches a todos. Desde Asunción, Paraguay.
1: Está tocando Misael Franco, DJ.
0: Bueno, ya conectamos, nos vamos a conectar enseguida con Misael Franco. Desde San Lorenzo, Paraguay. Creo que está en línea, está con el Tim Bieber. Está con el Adidas conectado ahora. He visto que recién estaba, ¿verdad? Por ahí nos pasa algunos temas, ¿eh? Y nosotros acá vamos a acompañarle. Muchas gracias. Floria, ¿qué tal, prima? ¿Cómo estás? Un saludo grande, San Carlos, Argentina, el amigo Chiche. Saludo desde San Pedro del Icua, Mandillú, Aníbal Ibarra. Un gran saludo para Luciana. ¿Qué tal, Luciana? ¿Cómo estás, querida? Todo bien, una hermosa rubia, ¿eh? David Saldívar. ¿Cómo anda, mi cuate? Un saludo grande, ¿qué tal? Jorge Mongelos, desde Argentina. Un saludo grande. Victoria, desde Luque. Y van sumándose los grandes amigos, ¿verdad?

0: más. Se la vamos a pasar aquí. Lo que quieren escuchar, ¿verdad? Porque aquí, al estilo de la Monumental, nosotros siempre pasamos todos los estilos de música. Por eso,
1: recordando
0: los grandes éxitos. No importa que sea balada, vallenato, cachaca, cachaca, pirú. Grupos nacionales, retro, latinos. De todo vamos a pasar. Vallenatos. Siempre es bueno compartir todos los estilos de música porque siempre uno tiene su tema favorito que uno siempre quiere escuchar, ¿verdad? Sí. 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Ángel Martínez, Ana Rosa, gracias por seguir la página, Ana. Muchas gracias, Ángel Martínez. Un abrazo grande. Y por ti, pues, y me dice, me pide polka este. Pero un saludo grande. Bueno, y a veces uno siempre tiene, ¿verdad? Uno siempre tiene antojo de escuchar su tema, ¿verdad? Va a tener yuraña en el cuave, cuaco que añe capelo. E digo, a ver, y por triple TI, podespio, dice. Bueno, pega mi mañana, Ángel. Vea por qué Paraguay en el yurena capelo. Allá va, ¿sí? Es la gran cena. Y por gilete se han a vos. Buenas noches a todos. Vamos a disfrutar. Qué lindo. Siempre con los grandes amigos. Héctor Escobar. Buenas noches, amigazo. Jorge Antonio dice, Río Rigoberto Online. Hermoso programa, podés pasar, dice por acá Héctor. Héctor Escobar, ¿qué tema quería escuchar, Héctor? Héctor de Nandarias, Narcisa Benítez, Formoso, un abrazo grande. Luis Martínez, Pedro Juan Caballero, lindo el programa, dice.

Cariñito azucarado, nos pide acá Ángel y Demonio Héctor. Saludos, colega, desde Villa del Rosario, San Pedro. Mercedes Galeano, locutora, es nada, Mercedes, lleva. Va a ir a la emisora, llevo a la programa Mercedes. San Pedro veo, y la 90.9 veo que acá en tu perfil, ¿verdad? Qué lindo. Muchos colegas que nos están viendo y escuchando también. Un gran saludo grande, Mercedes. Éxitos a la 90.9 Radioactiva San Pedro.

espectacular. Ángel Martínez, pea vio más, pea el Caparaguay, ya acá tenga valor, ningún problema. Sí, señor. Herentes en mapa por ahí a PAP Grupo y tema Satanás, no hay problema. Desde Repatriación, bendiciones. Ilis y García Cortés. Héctor Torales, me dice acá. Héctor Totales. Y acá también, acá en las redes sociales nos felicitaban mucho, ¿verdad? San Carlos Mendoza, Servando Federico, ¿cómo está? Con el carrito de comida. Siempre los vendedores ambulantes que nos escuchan en todos los puestos vendedores. Eso es lo lindo, ¿verdad? Eso es lo lindo. De que mucha gente, clase trabajadora, el que está trabajando, el que vende el asadito, el que tiene el puesto de venta de comidas. Porque el que batalla siempre, uno dice, y me acuerdo en aquel momento cuando yo tenía un puestecito de tal ciudad, y son ahí donde uno tiene su equipo de sonido y uno escucha, ¿verdad? La gente que muchas veces a través del Bluetooth al celular tiene el programa favorito, y ahí no incluyen la gente, porque siempre es lindo acompañar a la gente de clase trabajadora. El que trabaja de taxista, el que trabaja en el motobol. Y por acá en Buenos Aires, mucha gente que trabaja de Uber, que trabajan de taxista, como así también en la República del Paraguay, ¿verdad? Eso es lo lindo. La amiga Mozo Bicho dice, vos sos el locutor que trabajó en TV Solano. No, no soy, señorita. A lo mejor, ¿me entendés? Tiene voz parecido, mae. No, no, no. No soy, señorita. Por ahí alguien parecido, sí. Escuchamos Bala Bala Retro, Luis Martínez, Héctor Dorales, así se llama el que canta. Muy bien. Ya acá donde no hay ningún problema. Desde Santa Cruz, de la Sierra Bolivia. Saludo a la gente de Casapá, 3 de mayo. Saludo grande. Un abrazo grande a todos los grandes amigos. Esther Fernández, me encanta el programa, Jorge Antonio, un saludo grande, gracias. Muchas gracias a todos los grandes amigos. Gracias, Ángel, un abrazo grande.

Bueno, gracias a toda la gente desde Paraguay que nos está viendo también. Un saludo grande a la señora Dora Cuña. ¿Qué tal, Dora? ¿Cómo está? Lucho, que nos sigue la página. Fernando Villalba sería. Fernando Villalba, gracias, querido. Luciano dice, no hace frío acá por la República del Paraguay, Jorge Antonio. Qué lindo. Una temperatura agradable en la República del Paraguay. Alan, algo del Monchi me dice por acá. Viva México, me dice con la bandera de México. Un saludo grande a toda la gente que nos están viendo en México. Un saludo grande, afectuoso para todos, ¿verdad? Torito, el único, me dice, hola, ¿qué tal, amigo? A full te veo, mucho éxito, dice. Algo de Mortal Talking puede ser, dice el tema, dice. Ahora el hermano Luis. Bueno, un saludo grande, algo de Mortal Talking. Vamos a hacerle, maestro. Tenía acá, justo, que estaba preparando acá para los grandes amigos. Algo de Mortal Talking puede ser a los muchachos quienes escuchan la radio, ¿verdad? Saludo grande, afectuoso a todos nuestros queridos amigos. Fernando, 94.3, pura música, dice. Saludo grande desde Ciudad del Este. Carlos Espínola, ¿qué más? La amiga Vicky, buenas noches, dice, ¿cómo estás? ¿Todo bien? Qué buen tema, dice, por Dios, saludo desde la República Argentina, nuestra querida y gran amiga Yolanda. Hola, Yolanda. Prepárense el 5 de septiembre. 5-5. 5 de septiembre, Raza Negra en Ciudad del Este. En el Campo del Nobile. Sí, señor Vicky. Un gran saludo, Vicky. ¿Cómo estás, querida? ¿Todo bien? Espectacular. Héctor. CSKs. Qué lindo. Héctor de Hernandaria. Bendiciones. Me pregunta acá, por los grandes amigos, me pregunta acá, ¿qué estoy tomando? Yo le voy a decir a toda la gente qué es lo que estoy tomando. Fernet con gaseosa bien fría, maestro. Esa es mi bebida favorita. Claro, no puede faltar, maestro. Muchas gracias, Vicky, gracias. Tandil, para Gaona, Rodríguez, Buenos Aires.

0: El amigo David Barreto, ¿qué tal? ¿Cómo están los grandes cuates? ¿Cómo están los grandes amigos? Por allá, sí, señor Mateo. ¿Qué tal, Mateo? ¿Cómo está, querido? ¿Todo bien? Saludo grande. Bueno, Héctor de Endandaria quería escuchar este clásico recordando.
1: Recordando.
0: Sí, señor. Esto como si fuera llegada antes la fiesta de primavera y cuando vos mirás, ves la flor de una naranja. Claro, esas flores de durazno, la que muchas veces antes cuando vos te ibas preparándote para la fiesta de primavera, ¿verdad? ¿Se acuerdan, verdad? O que pase antes las invitaciones grabadas. Antes se grababa en cassette, ¿verdad? Se grababa en cassette la tanda publicitaria y uno recorría por el barrio. Y estos temas solían de usar de

amigo Alberto Niño. ¿Qué le va? ¿Cómo está, querido amigo Alberto Niño? Época año 1985. Qué lindo tema. David Barreto me dice por acá, si el padrastro hacía esos momentos, esos años vividos, campo.

temas inolvidables, éxitos. Éxitos que no pasan de moda. Siempre. Los DJs que trabajaban antes en la discoteca siempre estos temas, por ejemplo, no dejaban de pasar, ¿verdad? Siempre se guardaban para el animador que siempre animaba, ¿verdad? Sí. Walter Caballero, ¿cómo está, querido? ¿Todo bien? Carlos Mendoza. Estamos en vivo 94.3, Ciudad del Este. En vivo, siempre. Con los buenos clásicos de poder disfrutar en esta noche del jueves.

¡Qué lindo! ¡Qué lindo, qué lindo, qué lindo! ¡Genial! Desde Chubut, Puerto Madryn. ¡Qué lindo, Capé! Un saludo grande a nuestro querido y gran amigo Walter Caballero. Saludo grande. Gracias, Ángel. Sonia Adelmira Vázquez. Soy Sonia, dice, te estoy viendo. Un saludo grande. Luciana, muchas gracias, Luciana. Gracias, igualmente. Muchas gracias a todos los grandes amigos. Espectacular. Bueno, hay otra canción también que uno pueda recordar. Esto siempre pasa a los DJs, ¿verdad? Antes, cuando parranteaban en amigos, junta de amigos, que siempre uno cuando empieza ya a estar con un poco de chupi, se sacaba la remera, inclusive bailaba descalzos. Y muchas veces le pasa eso a las mujeres, que muchas veces se le rompa el taco. Se le rompe el taco de tanto que bailó, ¿verdad? Y de repente la mujer saca y baila descalzo, ¿verdad? Que alguien le detenga antes. En algunas sedes bailables, de tanto coqueta que vino, se fue descalza, pero bueno, la pasó bomba, ¿verdad? Eso es lo más bueno.

bueno, qué manera de bailar en esa época con mucha gente, ¿verdad? No sé, por ahí uno que han venido, por ejemplo, que ha salido de su ciudad natal, la última fiesta donde fuiste a bailar. Una fiesta de despedida que muchas veces uno le toca a la persona y muchas veces dice, bueno, mañana voy a ir a bailar bien porque ya la semana viajo, me estoy yendo a Buenos Aires, me estoy yendo a Brasil, me estoy yendo a España, me estoy yendo a Estados Unidos, o me estoy yendo por Ciudad del Este, gente como yo que somos del pueblo, ¿verdad? Muchas veces que uno nos toca una pequeña despedida, ¿verdad? Una pequeña despedida, eso sí, ¿verdad? Bueno. David, muchas gracias, un saludo grande. Gran profesional, el amigo que es de Caguazú, Franco Amado, ¿verdad? Dominga Toledo, muchas gracias por seguir la página. Un gran saludo grande, gracias. Gracias por esa buena onda. Esta es la canción que antes Rigo. Esta es la canción que antes Rigo, Rigoberto, por ejemplo. Empezaba las chicas a ingresar. A ingresar y el animador tiene que ser ganchero, ¿verdad? Eso es lo que tiene. Eso es lo que tenía antes. Lo que yo rescaté por

minutos estar parada. Al ingresar, ya cuando las mujeres tienen que... Claro, empieza ya a ingresar bailando a la pista, ¿verdad? Sí. Y ahí ya le empezaba a saludar al público, aunque él no le conocía. Por las historias que muchas veces uno me cuenta, me decía, ¿sabes qué es lo que tenía Rigo Rigoberto lo bueno? Y me contó algunas anécdotas, gente que le conocía como la palma de su mano porque han crecido. Porque nosotros los músicos muchas veces compartimos todo lo que uno comparte entre compañeros de trabajo, ¿verdad? Y eso me hace recordar en mi comienzo, pues yo le digo siempre a la gente, ¿verdad? Gente, muchas veces nosotros que estamos en el ambiente de la música, que estamos en el ambiente de la música, y yo digo que muchas veces la humildad sobre todas las cosas, ¿verdad? Y nosotros compartíamos todo eso. Ser buenos compañeros, ¿verdad? Es como que antes, cuando nos íbamos a tocar en la discoteca, por ejemplo, el que organizaba antes, ¿verdad? Siempre le hacía la cena al músico, le prepara. Me recuerda mucho eso antes, con las chicas que muchas veces antes organizaban la fiesta de primavera, estudiantes especialmente. Y muchas veces, pues a los músicos, vamos a preparar esto y esto, y antes no trataban súper bien, ¿verdad? No trataban súper bien. Más todavía cuando uno te sirve un buen tallarín de gallina casera de la Gran 7. Eso es lo que a mí me gustaba muchísimo, ¿verdad? Una buena sopa con mandioca bien blandita, calentita te sacaba antes. Y son así porque las estudiantes que antes organizaban la fiesta de primavera les trataban muy bien a los músicos. Por ejemplo, yo nunca encontré gente que organizaba la fiesta, por ejemplo, esos detalles. Siempre nos trataban súper bien. Chica, que muchas veces vos llegás en un pueblo, y te reciben con los brazos abiertos. Y mirá que antes no había tanta tecnología. Por ejemplo, el WhatsApp, por ejemplo, cuando yo trabajaba en Paraguay en la radio, no existía, pero ya en algunos que tenían celulares buenos te tomaban algunas fotos, ¿verdad? Pero de no ser que muchas veces uno tiene algunas cámaras de foto y te toma una foto, ¿verdad? Queda en el recuerdo, queda en el rollo. Y no sabes si la foto salió bien, ¿verdad? Pero sobre todas las cosas, yo siempre lo que yo tengo siempre es el afecto y el cariño de la gente. Porque nosotros más no tocábamos en las ciudades. Tocábamos, ¿verdad?, en pueblos. En pueblos de barrio. Compañía cercana. Que muchas veces yo veo el esfuerzo. Que muchas veces no hay gente o hay mucha gente. Y hay que saber entender a esa gente. Sino que simplemente el trato es lo más importante. Quedar súper bien con la gente que organiza la fiesta. Gracias a Dios. Esos detalles muchas veces nos quedamos con los brazos abiertos y nos damos un apretón de mano con la gente que organizaba la fiesta y te decía, amigo, este no salió bien, pero a la próxima cuando usted venga va, ya se me... Muchas veces te encontrás con un temporal, con una lluvia o en esta época de frío. Y que muchas veces no sale de todo, ¿verdad? No me van a decir, yo no le puedo decir que en todas las fiestas que he tocado como DJ, como he animado en algunos eventos, había multitudes de personas. No, muchas veces te encontrás con 200 personas, 300 personas, 150, 100 personas. Pero hay que saber entender al que organiza, muchas veces no lo podés matar y decir, me tenés que pagar todo. No es así. Siempre hay que mantener la amistad y eso es lo que te da trabajo, principalmente en este ambiente de música. Como hacía antes mi jefe, antes, por ejemplo, me dice Jorge Antonio, no salió todo de todo y yo te tengo que entender también, le tengo que decir al dueño también. No hay ningún problema. Es verdad. Sergio Quintana, muchas gracias.

Bueno, queridos amigos, aquí estamos para que podamos disfrutar buenas canciones en la noche. Un gran saludo grande al amigo Freddy Garay. Lindas anécdotas, man, se me hace recordar mi principio. Hay mucha gente que nos están viendo, colegas, por acá. Un abrazo grande.

Bueno, queridos amigos, muchas gracias a toda la gente que nos escucha. 94, Luciana, muchas gracias. Laudi, ¿qué tal? Soy Coco, me dice por acá. Wilmar Victorino Escobar, chamo, ¿a dónde llegaste así? Me dice, un saludo grande. Yo creo que yo le voy a decir la verdad, ¿verdad? Todos los locutores que son grandes profesionales, que trabajan hoy en día en un medio de comunicación, tiene toda su historia, ¿verdad? Cada quien tiene su comienzo, cada quien tiene sus primeros pasos en la radio. No todos hemos empezado en emisoras muy conocidas. Mucha gente como yo, como muchos, gracias por el quiéreme, han empezado en emisoras comunitarias. Y muchas veces se te da la oportunidad y es así, ¿verdad? Y me alegra muchos que muchas veces que hay unos colegas muchas veces que me llama y me dice, me cuenta sus historias. Y es lindo, es maravilloso. Mayor Otaño, un saludo grande, gracias. Y es así la historia, loco, ¿eh? Siempre. Tenemos nuestra historia por un lado también, pero así también, seguimos este trabajo que amamos hacer. ¿Cuál es la locución que hoy en día compartimos con todos ustedes? Y bueno, hoy estamos aquí con ustedes, para la gente de Ciudad del Este, siempre de poder compartir es un privilegio para nosotros en esta prestigiosa emisora 94.3 Ciudad del Este, la emisora número

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para que podamos recordar hoy. Gladys Jiménez, ¿qué tal? Desde Moreno, provincia de Buenos Aires. A mi hermana Nidia Jiménez, de San Lorenzo. Filemón Báez, muchas gracias. David Barreto, muchas gracias.

Taquara. La radio 94.3 FM, escuchaba por eso, valoro mucho verlo esto, ¿verdad? Sí. Y yo como creo que hay mucha gente que me han contado, pastor, cómo comenzó, ¿verdad? Tiene su historia también, ¿verdad? Grande pastor, ¿eh? Alcide Martínez, desde San Lorenzo. Dime su corazón. Conozco kilómetro 7, Ciudad Nueva, y esa hermosa ciudad de Letes, me dice por acá, ¿eh? Bueno, muchas gracias, niña. Villanueva, ¿de dónde sos? Buenos Aires, República Argentina. Aquí les saludamos. ¡Ok!

0: al amigazo que quería escuchar algo de Rolo Los Implacables. Torito Angueteño Mazatantela, Coloroteada. Y cuando el baile se maquilla y se usa. Claro. Como imita cuñado mi ojo asa, porque antes de baile jabeja. O pintado mi jembe, puta y azúcar lleva. Qué lindo programa, dice, me encanta. Éxito, saludos, gracias Gladys. El amigo Seba, muchas gracias. Muchas gracias el amigo David. Un saludo grande. Bueno, otro tema más del Rolo. Qué problema, maestro. Bueno, gracias algo al amigo, la única base, al amigo Juan. Gran saludo, gran éxito, papá.
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0: A los grupos nacionales.

de nuestra querida y gran amiga Ana María Torres. Gracias, gracias. Me pregunta de qué hinchada soy. De Paraguay, vio, amigazo. Valentín, buenas noches, dice. Buenísimo el programa, un saludo grande, gracias. El amigo que trabajó también a la conocida discoteca en la República del Paraguay, la gente de Metrópolis. Qué grande, un saludo grande, gracias Rosy, gracias por seguir la página. Raúl Barrio Nuevo, canción del grupo El Tiempo, nena, puede ser, dice. Gracias, gracias. Gracias, gracias, gracias. Acá el amigo me dice, un tema, Déjame Amarte, de La Única Base, puede ser, desde Caguazú. Valentín. Provincia de Formosa, un saludo grande, Valentín, gracias. Bueno, y acá le vamos a recordar también, ¿dónde están los muchachos? Ángel Sanabria, hace rato ya la canción de Frecuencia Trío de Ciudad del Este.

Qué lindo tema esto de Frecuencia Tribu Desigual, este. Raquel Maldonado, un saludo grande. Saludo grande, ¿qué tal, Lucas? Saludo desde Argentina, dice Buenos Aires. Bursaco, que nos están viendo también, muchas gracias. Hay algunas que nos preguntan si somos solteros, más vale. Seba, bueno, escuchando acá, dice desde Jujuy, Argentina, un saludo grande, un abrazo. Rolo, dice saludo grande. Bueno, ahí le hemos pasado el tema de Rolo y los Impecables. Estela Ocampo, ¿qué tal, Estela? ¿Cómo estás, querida? Te saludo desde Córdoba, Argentina. Que tenga una hermosa noche, obvio, gracias, querida. Y bueno, aquella señorita que ya está medio con sueño, para que puedan tener un hermoso sueño y las mañanas sean las mejores.

0: Muchas gracias a nuestra amiga Josefina Cuña. Qué lindo programa ese, hermosa noche, dice. Buena música, muchas gracias. Soy de Argentina. Un gran saludo grande a las bellas argentinas que nos están viendo. A las argentinas que les gusta mucho la cachaca. Muchas veces cuando nosotros nos vamos a tocar en algunos eventos y animamos algunas noches de fiesta,
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0: aprendieron a bailar la cachaca porque muchas veces son amigas de algunas paraguayas o salen con algunos paraguayos, muchos, ¿verdad? Que formaron pareja y dicen, bueno, desde que yo estuve con él, aprendí a bailar la cachaca. Y aprendió muchas cosas más también. ¡Epa! Silvana, ¿qué tal? La Pampa del Indio Chaco. Saludos grande, Silvana. ¿Cómo estás? Un saludo grande.
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0: Tenemos una amiga ya en La Pampa, Indio Chaco, que se llamaba esta, que venía siempre de vacaciones antes. Saludo para Romy Sol. Gracias, gracias. Para Romy Sol dice, saludo, gracias. Para la amiga Sole, muchas gracias, Sole, ¿qué tal?

0: Misael Franco, DJ.
1: Bueno, aquella que se creen y que es la única. El amigo Juan Gavilán me dice, voy a cobrar la pisadora ella, ponos ella. Escribíse privado, Juan Gavilán. Richard, desde Lomas de Zamora. A la amiga Hilada, ¿cómo estás?
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1: Gracias, Luciana, buenas noches. Mañana tengo que trabajar, me dice.
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1: Muchas gracias, querida, muchas gracias. Alberto Miño.

agrupación de Paraguay. Hoy estará Gustavo, ¿verdad? Grupo Kawai a llevar. Qué lindo, qué bien que canta este muchacho siempre, ¿verdad? Efi. Buenas noches, muy lindo programa, muchas gracias. Estoy en sintonía en Ciudad del Este. Efigenio, éxito amigo, muchas gracias. Josefina Acuña. Argentina y bien cachaquera. Atilano Alcaraz, Misiones. La amiga Tania, ¿cómo estás, Tania? ¿Qué tal?

16 minutos de las 23 en la República del Paraguay. Ricardo Aponte, ¿cómo estás, querido? ¿Todo bien? Hoy es Vioresa, Ricardo. Buenas noches, me dice por acá. Muchas gracias, Tania. A la gente de Rivera, Uruguay.

0: Bueno, hay algunos muy fanáticos de Durango. Aquella que se quieren recordar es su época, cuando era señorita, que recién a... recién en los 18 años le dejaron salir a bailar. En algún momento se enteraba que Jorge Darío llegaba a su ciudad y ella, muy soltera, muy linda,
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0: 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Ah, tema un boja sala DJ.

Un saludo grande paseando, dice, por la bella República del Paraguay. De vacaciones. Qué lindo. A todos los que nos siguen en TikTok, muchas gracias. Pascuala, puede ser. Arzamendia, gracias.

rural, conociendo un poco la cultura paraguaya y disfrutando las ricas comidas. ¿Vos sos paraguaya, querida? Bueno, como lo que acá dice, probando un rico mbejú, sopa paraguaya, todo lo que se refiere a las comidas típicas. Muchas gracias, buen provecho, ¿verdad? Anillo, Katy, dieta, Gina Moni. Lleva.

los grandes amigos, a los grandes amigos. Muchas veces los jueves que siempre nos escuchan a 94 la gente. Siempre algunos se reúnen, hacen algo rico después de un juego de fútbol, de un piqui, de un partidito, siempre, ¿verdad? Un gran saludo a toda la gente que siempre se reúne los jueves y que preparan algo rico, pero siempre la muy buena música que no puede faltar, ¿verdad? Eso es lo más lindo. Eso es lo más lindo, eso es lo más hermoso, siempre cuando uno conserva la amistad, porque yo digo que siempre cuando uno conserva la amistad, cuando uno tiene su grupo de amigos, su grupo de amigas, muchas veces uno dice, ¿y el jueves qué hacemos, verdad? ¿En dónde nos encontramos? Y gente siempre se organiza con su grupo de WhatsApp, de grupo, y ahí tira algo, una idea, pintó, y ahí están compartiendo, ¿verdad? Pero siempre la buena música que no tiene que faltar. Bueno, queremos llegar a los 10.000 seguidores en TikTok. Ya somos casi 7.500. Nos falta 2.500 personas, ¿verdad? Queremos llegar a los 10.000. Ojalá que así sea. Y bueno, a seguir, le invitamos a la gente que sigue nuestra página, que es La Voz Popular. Tienen que poner Jorge Antonio La Voz Popular y ahí aparecemos. Que ya estamos casi los 7.500 personas que nos acompañan a través de las redes sociales, ¿verdad? Bueno, la gente de Encarnación que están escuchando la radio, querían escuchar.

el amigo Luis Mosqueda. Cuando vos vas en Encarnación, no sé si él vende todavía el chorizo misionero, ¿verdad? Poco allí yo pongo en eso el apisador.

Un gran saludo a Luisito Mosqueda. Han callajado bien, carnal. Encima ya probando la... Y producto. Allá va. Producto de parrilla espectacular. Que ya me mostró la foto. Dice, tiene una pinta espectacular. ¿No? Santino. El mejor chorizo misionero. Saludo grande. Rosy Barreto, Ciudad del Este. Al amigo César.

0: Y a lo grande es amigo camionero que siempre nos escucha todas las noches, loco.
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0: Al amigo Javier Rodríguez, un saludo grande, que él es también camionero, ¿verdad? Por ese Javiercito, un saludo grande.

Alberto Miño, qué lindo, vamos todavía. Juana Morínico, buenas noches, ¿qué tal? Me dice por acá la gente. Don Bosco, Rosy Barreto. Santa Margarita, provincia de Santa Fe, Argentina, muchas gracias.

Muy bien. Bueno, falta alguien. Bueno, hay algunas fanáticas, muy fanáticas de Refugio de Amor, ¿verdad? En serio. Algunos, ah, no, vienen al refugio, llamo a Sazuela, refugio mi, y gusto cuestea.

muchos amigos, fanáticos y fanáticas, también por acá, por Buenos Aires. Lorenza, muchas gracias. Garay, que nos está escuchando en la ciudad.

saludo grande, cordial a la gente desde La Paz, Itapúa. Mucha gente que nos ven, distintas ciudades, distintos pueblos. Un abrazo grande a todos nuestros queridos amigos. La amiga Moni. Palo Santo a 120 kilómetros de Formosa. Bueno, y muchas veces te dan ganas de llorar, ¿verdad?

Un saludo grande para mi querida señora Joselín, que también estará viendo el IBE, dice. Pan de refugio de amor, muchas gracias. Muchas gracias. No llores, amiga, puede ser Jorge Antonio, dice. Mi tema favorito. Gracias, Juana. Te lo vamos a pasar en minutos.

la gente de Foz de Iguazú, un saludo grande. ¿Qué tal la gente de Foz de Iguazú? 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

0: Bueno, lo prometido.
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0: Muchas gracias, Juana. Gracias, gracias por las rosas también. Alejandro, desde 213 Formosa. A los grandes amigos que escuchan 94.3, la radio número uno de Ciudad del Este.

0: la buena onda a toda la gente que siempre nos acompañan. Gracias, querida. Gracias, Daisy. Muchas gracias. Un saludo grande a todas. A toda esa hermosa dama que nos escuchan siempre, como todas las noches. Olga, ¿qué tal? Buenas noches, nos dicen por acá. Espectacular. Nancy, Mabel y Sanabria también. Muchas gracias por seguir la página también a todas y a todos también. Bueno, hay algunos... Hay algunos y algunas que están súper enamorados, ¿verdad? Muchas veces uno tiene la necesidad de verlo también. Y muchas veces unas noches también se te hace las ganas de que muchas veces le tiras un mensaje y le decís, ¿cómo te extraño, verdad? Bueno, de poquitito ya los estamos cerrando aquí. La transmisión de poder agradecerles a todos ustedes, ¿verdad? En especial aquellas que ya están acostaditas por allá.
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0: Puede ser con la luz apagada, pensando con su pensamiento, viajando.
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0: Viajando con ese pensamiento, pensando.
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0: Por el amor de tu vida, ¿verdad? Aquel persona que verdaderamente te ha conquistado.
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0: Solamente. Solamente los lindos recuerdos jamás olvidados puede ser, ¿verdad?

Muchas gracias a todos. Un cariño enorme para todas las personas que nos acompañaron aquí a través de la 94.3. Desde acá hay la señorita Daisy Ayala, muchas gracias. Georgina, desde Zapala. Georgina, un saludo grande, muchas gracias. Y a todos los grandes amigos también que nos acompañaron, ¿verdad? A los grandes amigos, gracias por esa buena onda. Que Dios siempre lo bendiga a cada uno de ustedes. Y que tengan una hermosa noche. Hermosa noche, un feliz despertar. Que sea muchísimo más mejor de lo que fue hoy para todos, ¿verdad? Un gran saludo grande a todos mis compatriotas paraguayos por el mundo. A toda esa mujer paraguaya luchadora que salieron de su país como nosotros también buscando un futuro mejor. Yo sé que se lo va a ir muy bien en más adelante, por muy poco que muchas veces uno está luchando para eso, ¿verdad? Y bueno, hay que tener mucha fe. Sabemos que lo puedes lograr, ese sueño tan anhelado, ¿verdad? Y tan anhelado para todos nuestros compatriotas por el mundo que nos siempre nos ven y nos escuchan a través de la radio 94.3 FM del Este. Muchas gracias a todos. Hasta aquí la transmisión en TikTok. Queremos agradecer.

por el mundo, que era siempre. Nos ven y nos escuchan a través de la radio 94.3 FM del Este. Muchas gracias a todos. Hasta aquí la transmisión en TikTok.

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Buenas, buenas, Baise Pa, buen día, un día. Baise Pa, amigo, una nueva jornada. Esta es su tradición de Sin Frontera. Bateco Pionita, Triple Frontera, Brasil, Paraguay, Argentina, Triple Frontera. Está escuchando usted la radio compañía, la radio que está con usted en esta hora muy especial, la hora de los duendes, la hora de los poetas, la hora de la gente que comienza a trabajar, la gente que realmente levanta el país, la que está más allá de las publicaciones, más allá de cualquier tipo de ruido sin sentido. Estamos con usted, amigo, Sin Frontera, de las 0 y las 4, 94.3 FM del Este, ya sabes, Salomita, la voz Juan Pastoriza, la parte de producción Estela Pastoriza y la dirección Pastor Medina, la colaboración especial de Edgar Jiménez, y en la parte musical, la parte técnica, como siempre, Papi Ovelar, una selección musical también impresionante, toda la producción del Alto Paraná con ustedes. Igualmente, noticias, comentarios, tenemos la colaboración también de DJ Silver y nuestro buen amigo el guardia Rubén Domínguez, cuidando todo para que esto salga bien. Estamos hasta las 4. Cada día les vamos a sorprender con nuevas cosas, con la parte económica, la parte gastronómica, porque tenemos una mirada total, no solamente lo que pasa en esta hermosa, amplia Tres Fronteras, sino también

en estos lugares del mundo. Amigos, estamos con ustedes hasta las 4, otra edición de Sin Fronteras. Esperamos que disfruten, esperamos que estén con nosotros en esta línea de comunicación total. 4 horas que esperamos que estén con ustedes, que llegue a su corazón, que sea una pastilla, una especie de poción mágica, para que usted esté con mucho optimismo compartiendo estas primeras horas de una jornada que ojalá sea positivo para todos ustedes. Anique pea, el ánimo hacia arriba, amigos, ¿eh? Cada día es una especie de desafío. Ya tenemos ganado algo. El día que comienza, ese es nuestro mayor justificativo, nuestro gran capital. Muchos no han tenido esta suerte, nosotros seguimos. Por eso utilicemos ampliamente este capital que Dios nos dio y que realmente hay que patentizar, hay que hacer compartir con todos, amigos. Hasta las 4, por ustedes, Sin Frontera, y esta serie de canciones que ojalá les sirva de vitamina para que sigamos en esta radio compañía 94.3.

0: Vaya,
1: pa. Ahí se va medio el Ángel Mesa, va. Ahí se va Nico, ahí se va medio Juan Pasturizán, esa es la vaina. Triple frontera, a ver. Se va medio triple frontera, a ver, Brasil, Argentina, Paraguay.
0: Un pejito.
1: Va, de coño, ese amigo, a ver la guaraní, y buena, guaraní. Portugués, los dos idiomas, ñondie.
0: Un pejito de influencia portugués.
1: De algo guaraní a Coima, lleva, pero le llaman zona guaranítica, lleva.
0: Ah, es que tú ya hay saco a Sudamérica.
1: Ah, dejo yo mi miedo a ver, Miguel Ángel.
0: Ah, hay que ir mi vaca tú. ¿Se frontera con ese pariente?
1: Presidente Franco, miedo, estamos.
0: Franco, amo, tú ya frontera.
1: Tres fracas, pues, tú ya formal.
0: Cuando compañía que frontera de presidente Franco.
1: Saludos, dicho, cura. Frontera, pego en el tío, cura.
0: O iba con ese tío, cura. No, yéndole ya para allá, primo fuera, pariente fuera,
1: Pero el que tú lleguen acá, voy a preparar la feria Guazú en septiembre, ¿ve? Que tuvo, me invitaban a los instantes, ya, yo ya, no camino, te hablan de trabajo, allá va.
0: Un pechito, fíjate.
1: Va a ser el coche, amigo, el caruporapio de salud, va a ser. Va a ser ahí, sí.
0: A caru, bebé, por la pona, o sea, vimos un brillo.
1: Vale, tengo que tú te caruporas, amigo, de los poetas. Vale, mira, ¿eh? Así que.
0: Ponante, voy con la mamuría, se güey.
1: Ya. Pero por lo menos un deroga propio, ya.
0: Un pechito. Por lo menos, güey.
1: O sea, amigo, oye, ¿vos se leña ese tajagüeña? ¿Pero es cierto?
0: ¿Por qué? 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A juntito, se rodilla.
1: La cuan, ahí tu papá viene.
0: ¿Cuál es ahí tu papá?
1: ¿Va a unirte en la ajena?
0: ¿Qué era, Jimmy? A ver, ¿por qué lo hice? Te digo, si le
1: te
0: cojan ahí, te digo,
1: te digo, ve, cocio quemado, o sea.
0: No, cogió mandú.
1: Mamá. Oh, vean, ese amigo, tesoro cultural de la UNESCO.
0: O peixete. 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
1: 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Vean, oye, ese amigo ni maneja allá.
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1: De un peor juego jueves. Aguantar donde esto allá.
0: Después.
1: De cómo va a ponerme con la jueves ahí, Miguel Ángel.
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0: porque
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1: 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De tal poesía, Ina. 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
0: 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Pero a poco, ahorita ese moncho debe tener medio minuto en volver a la escota.
1: Oye, este va. Va el último trabajo por el coin, amiga.
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1: Tiene cuento, caso.
0: Caso, cuento de creación a de hija. 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
0: 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Hoy más voy a ver, pues ya era baja. Pero va a subir cocuerero.
1: Ya tú, pues.
0: ¿Quieres estar ahí, volver, Juan?
1: Señor.
0: A usted. Franco, presidente Franco, tengo hoy de que ir caray músico amado. Oye, fue a cuenta que hay como hay de 200 años.
1: Ah, esto va.
0: Jaupean como música, jauraba, si es de BTI. Tenía el botón, geraba tres fronteras.
1: La verdad que estoy viendo, mira.
0: Jaupea, yo justo lo mejor de internet, ¿ok?
1: Tres fronteras. Ve amado teléfono y que tú lo camisa y hagan pedir.
0: Y que tú pedirás acá, bebé. Y que tú.
1: A mí lo invitaron a oír la poesía. Porque la mayor parte de Moí, ve, está y te dila talento. Y yo, alto para la vez, amigo. Tres fronteras.
0: Jeta, hoy.
1: Y te digo, la. Pues ahora, la. Porque lo invitaron lo más de cachaca, güey. Pero, chico, a respetar, ya, la. Cada uno va a ver con la y lugar, ¿ah? O sea, no a todo ser tan ello ahí por ahí, bo. Pero ya en el colegio de Mbae,
0: un besito. 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
1: Va el número.
0: 0 9 7 1 50 39 65.
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1: ella
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1: hija,
0: la encargada
1: de gimnasia. Ay, por acá. Ha llorado ese tipo, sí, ahí. Coco es cero.
0: Pega tu gina.
1: Ya anduve.
0: 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Dale, Miguel Ángel, salón de la Jeep, mis amigos. Hoy te la llamo que estás en día. Hoy cojo a ver la gente que era Mombaisa para hija, Mopa y que tuvo o con Silán de trabajo, cuidando de poesía. Hoy imagino.
1: Miguel Ángel Mesa, gran poeta guaraní con nosotros en Sin Fronteras.

está sintonizando 94.3, 94.3, la radio de los eventos, 94.3 con Sin Fronteras, acompañando en estos horarios muy especiales. Amigo, amiga, espero que estés siempre con nosotros en estos senderos de un nuevo día, una jornada que comienza con noticias, comentarios, reflexiones, muy buen folclore, música de todos los estilos, especialmente aquellos generados por los talentos locales. Así que esa es la propuesta. Si usted tiene alguna creación, alguna poesía, envíenos, por favor. Vamos a estar dándole un especial tratamiento. La voz, Juan Pastoriza, la parte de producciones de La Pastoriza, trabajando también en la elección de las canciones, Papi Volar, y la dirección de un conocedor de esta zona, es Pastor Medina, y la colaboración especial de Edgar Jiménez, el DJ Silver y nuestro gran amigo el guardia Rubén Domingo. Un pequeño gran equipo, en estos senderos de un nuevo día. Ya supo usted, amigo, o para un mundial. Pero ahora tenemos a Paraguay, que está entre los seis países que va a tener la ceremonia inaugural en el Mundial 2030. Hay que prepararse. Qué honor, ¿verdad? Paraguay, por una parte del histórico grupo que organiza la Copa Mundial de la FIFA de 2030. Un torneo que marcará el centenario de la máxima competencia del fútbol y que por vez primera se hará en seis países distribuidos en tres continentes. A saber, España, Portugal, Marruecos, Argentina, Uruguay y Paraguay. La edición conmemorativa del Mundial combinará sedes principales en Europa y África con escenarios históricos en Sudamérica, donde nació la competencia en 1930. De esa forma, nuestro país, Paraguay, integra el grupo muy especial de países anfitriones junto a la Argentina y Uruguay para dar inicio a las celebraciones del centenario de este certamen. La estructura aprobada ya por la FIFA contempla una distribución de tres sedes principales. España, Portugal y Marruecos concentrarán la mayor parte de las competencias, incluida la fase de grupos y las rondas eliminatorias. Por su parte, Paraguay, Argentina y Uruguay serán los escenarios de los partidos inaugurales en sus respectivas selecciones nacionales y de los actos conmemorativos que rendirán homenaje al centenario del Mundial que se hizo en 1930. Esta modalidad permitirá que Sudamérica conserve un papel simbólico y protagónico. Actualmente el formato oficial aprobado por la FIFA mantiene la participación de 48 selecciones. Sin embargo, la Confederación Sudamericana de Fútbol, la Conmebol, continúa analizando una propuesta para ampliar excepcionalmente el torneo. De concretarse esta iniciativa, el campeonato pasaría a organizarse en 16 grupos, lo que incrementará el número de encuentros. La propuesta de expansión fortalecerá el papel de Sudamérica. Uno de los principales cambios que implicaría la ampliación de 64 equipos sería el fortalecimiento del protagonismo de Argentina, Paraguay y Uruguay. Mientras que el formato oficial prevé únicamente los partidos inaugurales y los homenajes conmemorativos. De esta forma, Paraguay podría recibir un número bastante grande de partidos oficiales, lo que ampliaría el impacto turístico y económico que genera el evento. Podría ser también Ciudad del Este, una de las sedes. Paraguay parte del comienzo de esta celebración. Después, la competencia seguirá en sedes principales de España, Portugal y Marruecos. Antes, como decíamos, Argentina, Uruguay y Paraguay. La realización de este torneo representa una buena ocasión histórica para proyectar mundialmente a Paraguay, fortalecer su gran infraestructura deportiva y turística y posicionar a nuestro país ante millones de aficionados de todo el mundo durante una de las celebraciones deportivas más grandes en la historia del fútbol. Así que, amigos, Paraguay reúne entonces de cada mundial donde tenga, está preparando con todo y también mejora su posición mundial. Argentina, Paraguay y Uruguay clasificados al Mundial 2030. Amigos, ya está bien. Bien, ¿qué tal? ¿Está contento? Vamos a escuchar canciones. Viene Raza Negra, no se olvide. En septiembre está preparado con todo. Bueno, vamos a poner un poco de música, la música que usted quiere en este horario muy especial. Llámenos
esté en contacto con nosotros. Esta es una radio totalmente coloquial, así que la radio compañía, seguimos sin fronteras, 94.3 FM del Este.

0: Buen día.
1: Buen día, Rubén Viseglia. ¿Cómo estás? Juan Pastoriza te saluda, Rubén.
0: Un honor, Juan, poder conversar contigo y tu audiencia.
1: Rubén, ¿todo preparado para esta feria, que va a ser una de las más grandes en la región, que se está anunciando para septiembre en Ciudad del Este, ¿no?
0: Sí, vamos a estar del 10 al 27 de septiembre del presente año en Ciudad del Este, haciendo, como vos decís, una de las ferias más importantes de la región, la primer feria en Ciudad del Este del libro. Y bueno, invitar a todos los escritores, a todos los editores del Paraguay a que estén presentes. Este es un lanzamiento que estamos haciendo a través de tu radio para que todos se

0: pueden contactar con mi persona, me llamo Rubén Viseglia, trabajo en Edición y Librería de La Paz, y hacer una feria con toda la convocatoria de la intelectualidad, las editoriales, los gestores culturales, el arte, la música, la danza, porque es una feria del libro que abre las puertas al resto de las artes, como las ferias que se han desarrollado, digamos, la Chacú Guaraní en Asunción, y en la Argentina también diferentes ferias que hemos hecho, y ahora en la importante ciudad Ciudad del Este.
1: Rubén, seguramente que conoces ya Ciudad del Este, su alrededor, el presidente Franco, el movimiento de gente es increíble, enorme, ¿eh? Puede ir a visitar esa feria y comprar, porque acá tiene gente que compra, Rubén.
0: Claro, por eso el lugar que hemos elegido, y queremos agradecer profundamente que esto se desarrolle en el Lago Shopping, en el cuarto piso, en la terraza, en el salón de convenciones, y ahí vamos a tener desde el 10 de septiembre al 27 de septiembre esta importante feria que duraría todos estos días, y con la participación de muchísimas editoriales y sobre todo muchos libros. Se calcula que vamos a llevar más de 100.000 libros y 100 están distintos, que va a caracterizar y jerarquizar a tan importante ciudad con tanta movida comercial, a una fuerte apuesta cultural.
1: Rubén, ¿se anuncia escritores? ¿Quiénes son los que ya se apuntaron por de pronto?
0: Bueno, con la Sociedad de Escritores del Paraguay, con escritoras paraguayas asociadas, con Eduardo Galeano, que tiene una importante y significante convocatoria para diferentes foros literarios, y así vamos a ir sumando, y esto más que nada es una convocatoria a todos para que puedan participar los diferentes sectores de la intelectualidad y las fuerzas vivas y culturales de la ciudad.
1: Ya lo dijiste, habrá música, conferencias, talleres, algo divertido, pero de paso una gran ocasión para comprar unos buenos libros, Rubén.
0: Buenos libros con buenos precios, con
1: sobre todo
0: participación activa de cámaras empresariales, tanto de Paraguay como así también de la Argentina, de España, de México. Entonces todo atina a ser una feria muy de la identidad, porque Ediciones de La Paz, como hemos conversado, Juan, varias veces, estamos desarrollando un plan de poder editar libros a todos los escritores paraguayos y reforzar el carácter identitario de la Feria del Libro de Ciudad del Este, que sea una feria internacional, pero con mucha identidad del Paraguay y sobre todo de la Ciudad del Este.
1: Ya, aquí hay mucha colectividad, la japonesa, la gente, los árabes, todos están acá. Así que,
0: y a todas las colectividades de Ediciones de La Paz, abrirles las puertas para que puedan editar sus libros previo a estos días de feria, que puedan presentarse así, allí, con la erogación económica de parte de nuestra empresa y no de los escritores.
1: Ya, Rubén, repetimos el lugar y la fecha y cómo se puede contactar contigo la gente interesada.
0: Bueno, el lugar sería Lago Shopping, que todos muchos conocen por Shopping Salema.
1: Sí, sí. Ahí está el teatro, el teatro, sí, sí.
0: Hay cines en ese lugar.
1: Sí, cines, claro.
0: Al 27 de septiembre, y conmigo, me llamo Rubén Viseglia, se pueden contactar por redes sociales o mi contacto personal, que lo podrás compartir tranquilamente con toda la comunidad, todos tus oyentes, porque está a disposición de que esta feria sea un éxito.
1: Correcto, Rubén, ahí también se tiene un shopping, se tiene un restaurante, comida de todos los niveles, así que patio de comida, al sur de tener un lugar clave ahí, Rubén.
0: Es un hermoso lugar, tanto desde lo comercial, los precios que maneja el shopping para todos los productos que se comercializan allí, pero también desde lo estético y de lo visual, y invita al turismo cultural desde la gastronomía, los libros, los lugares a visitar en cercanía al shopping. Y bueno, agradecer profundamente a la municipalidad de Ciudad del Este, que es impulsora junto a Ediciones de la Paz de este emprendimiento.
1: Y gracias, Rubén. Vamos a seguir hablando, ¿eh? Así que por ahí podemos hacer incluso hacer un concurso de poesía, de cuentos breves. Y se lanza. Hay mucha gente que quiere escribir. Aquí me envían normalmente algunos poemas, sobre todo, Rubén, ¿eh?
0: Pero qué gusto poder hacer selecciones de poesía, potenciar nuevos jóvenes escritores y que comiencen con este género poético, la metáfora. Todos incluidos e invitados a participar en Ediciones La Paz y en esta Feria del Libro Internacional de Ciudad del Este, Chacú Guaraní.
1: Gracias, Rubén. Seguimos hablando.
0: Saludos para todos.

0: Buen día, Luis Álvarez, ¿cómo estás? Juan Pastoriza te molesta, ¿cómo estás, Luis?
1: Juan Pastoriza, ¿cómo te vas? Tanto tiempo, ¿no?
0: Tanto tiempo, ¿eh? Claro, yo estoy siguiendo, ¿verdad?, siempre tu trayectoria. Luis, sí. En estos días, 100 años del gran Lorenzo Álvarez, ¿verdad? Don Lorenzo Álvarez, 100 años.
1: Sí, es el año, es su centenario, él nació un 10 de agosto de 1926. Él es San Lorenzo, la fecha San Lorenzo es Lorenzo.
0: Tarde de 100 años.
1: Exactamente.
0: Y algo se está proyectando para esos días. Caramba, un hombre así de tanta trascendencia. Yo creo que merece una recordación grande, ¿no, Luis? ¿Mm?
1: Sí, por supuesto. Antes que nada, un saludo a Tres Fronteras. Gracias por la conexión y por el apoyo de siempre, Juan. Bueno, él realmente, pienso que es un grande, dejó un legado muy grande, y a una persona así se merecen los homenajes,
0: claro,
1: para seguir recordándolo siempre que nos muera su memoria. Y nosotros los hijos somos los encargados de eso, ¿verdad? Con el apoyo de ustedes, los periodistas, que siempre nos están dando el espacio para poder recordarlo. Estamos preparando con Patricia, mi hija, un gran concierto en el Teatro Municipal el día de su cumpleaños, el 10 de agosto, con la presencia de increíbles artistas que alguna vez interactuaron con él. Caso Teco B, que el violinista es su nieto. Él es violinista gracias a Lorenzo, ¿verdad? Él le enseñó con Nelly Hicks y compañía. Está también los Álvarez, ¿verdad?, con Juanchi, Patricia y yo, que vamos a estar esa noche. Va a estar Tierra Adentro. ¿Por qué Tierra Adentro? Porque hace 5 años la marcha de la Albirroja, que está en el corazón del pueblo paraguayo, es composición del maestro Lorenzo Álvarez, que acompañó ahora en el mundial a la Albirroja. Es su composición. Y hace 5 años cumplió 50 años el himno. Y hicimos una nueva versión con Tierra Adentro, Néstor Ló, Camaranza y Quique Sayas, que también va a estar en el concierto.

0: La Virroja, es su composición, y hace 5 años cumplió 50 años el himno, y hicimos una nueva versión con Tierra Adentro, Néstor Lowe, Camaranza y Quique Sayas, que también va a estar en el concierto.
1: Era modelo en esa.
0: Los instrumentos de la jazz. Antes era típica y jazz.
1: Claro, claro, claro, sí.
0: Mezcló los instrumentos del jazz, trajo la batería, el acordeón, la guitarra eléctrica, un clarinete, 2 violines, 2 cantantes, y formó Lorenzo Álvarez y su orquesta de ritmos internacionales. Tocó de todo, polka, cumbia, tangos, milongas, cha-cha-cha, paso doble, marcha. Y eso fue un boom, un éxito, y todo el mundo hizo lo mismo. Entonces fue un innovador. Y dejó mucho, de ahí salieron los Reyes del Paraguay, los Hidalgo, el mismo estilo del Lorenzo. Bueno, y ese es el logro que él consiguió, estamos hablando año 1955 en adelante. Imagínate, yo era muy pequeño, yo nací en el 56.
1: Ah, sí, bueno, claro, claro. Sí, sí, un momento clave, la música que ha llegado, digamos, con cierta reticencia a una producción americana, por ejemplo, el jazz, bien mencionaste, que en ese momento florecía en el mundo. Sí. Y Don Lorenzo, con esa sensibilidad de propia de él, absorbió todo esto.
0: Así totalmente, que, totalmente.
1: Bueno, y su música es diferente, la verdad. Su legado, y aparte vos estás interpretando muy a la manera de él esas canciones creadas por Don Lorenzo.
0: Yo te cuento, Juan, que yo soy ahora el actual director de la Orquesta Nacional de Música Popular, y vos conocés mis arreglos. Yo tengo mis arreglos de Guanabana y compañía, pero los temas de Lorenzo yo transcribo sus arreglos, yo no toco nada de sus arreglos, porque sus arreglos son preciosos. ¿Verdad? Es como un clásico para mí. Entonces lo que hago es solamente orquestar su arreglo. Él tenía 2 violines, un clarinete, una guitarra. Bueno, yo paso eso a violín primero, segundo, viola, cello, 2 trompetas, 2 flautas, trombones, percusión, ¿entendés? Pero el arreglo es de él. Solamente transcribo su arreglo, porque son preciosos. Es un músico realmente muy completo. Aparte tenía el oído absoluto. El oído absoluto es la capacidad de un músico de... una vez estuvo con Luisito Martínez, yo tocaba su piano, estábamos hablando, en un momento dado agarro un la bemol allá en la última escala, ¡pim!, le tocó. Y le digo, Lobito, ¿qué nota? Es la bemol, le dice. Así, para el instante. Ese se llama oído absoluto, y Lorenzo tenía, yo no tengo esa capacidad.
1: Sí, poca gente, poquísima gente, sí, en el mundo. Sí. Berta Roja tal vez.
0: No Berta sé, Roja tal vez.
1: Sí, sí, tal vez. Sí. Y bueno, un privilegiado. Tuvimos el gusto de, yo tuve mucha suerte de con Don Lorenzo, hablé mucho con él. Tengo muchas notas que hice con Don Lorenzo, desperdigado por ahí en medios diferentes. Luis, suerte para él. Vamos a estar ahí. Y
0: te esperamos, Juan. Te esperamos y vas a pasarla muy bien, porque vos sos amante de la música, de lo nuestro, lo cultural. Y esa noche va a ser un poco diferente, porque vamos a entrar por las emociones. Mucha gente se va a emocionar por todo lo que va a haber esa noche. Así que les esperamos. Es este el 10 de agosto, lunes 10 de agosto, en el Teatro Municipal. La entrada en venta está en Tuti. Así que vale. Les esperamos a todos.
1: Perfecto. Luis, acá está conmigo siempre este Papio Velar, un músico que tengo el lujo de que me seleccionan la música en la parte técnica. Y
0: gran abrazo, Papi.
1: Va a estar seguramente ya pasando las canciones de legadas por Don Lorenzo, que somos amantes de su música. Gracias, Luis. Especialmente eso de la voz adelante de Oscar del Alba, ¿eh? Qué impresionante esa.
0: Oscar del Alba, el hermano de Luis Alberto de Paraná.
1: Impresionante esa. Luis, sí, gracias, y vamos a seguir hablando, ¿eh? Saludos a tu hija y a todo ese elenco, la orquesta. Fantástica la orquesta. Sí. Así que tengo que traerle acá en Tres Fronteras a la orquesta, Luis. Hay que traerla.
0: Claro, claro. Ya estoy haciendo los contactos para poder llegarle a la gente, porque es la orquesta del pueblo.
1: Claro,
0: entonces tiene que llegarle al pueblo.
1: En un estadio, un estadio.
0: Claro, claro. La mayor la cantidad de gente que pueda asistir a eso y vibrar con su música, pues es nuestra música, nuestro ADN.
1: Sí, señor, nuestra identidad, nuestra identidad.

Estás escuchando 94.3 94.3 FM del Este, presentando esto que se llama Sin Fronteras para ustedes. Ok, mate conmigo, amigo. Ya ese. Tenemos muchos temas en la fecha, como siempre, diferentes cuestiones que vamos a ir conversando con usted. Este estilo coloquial, de gente, de persona a persona. Y bueno, es un poco el estilo de Sin Frontera. Amigos de Brasil, amigos de Argentina, amigos de Paraguay, espero que estén con nosotros hasta las 4. Una cantidad de temas que estamos desarrollando. Vamos a descubrir a nuestros grandes del folclore. Ayer, bueno, de paso pedimos a Papi Ovelar algunas canciones que tienen que ver con estos grandes maestros que lastimosamente ya han desaparecido, pero dejaron un legado impresionante. El caso de Lorenzo Álvarez. Don Lorenzo Álvarez nació en San Cosme y Damián, Itapúa, Paraguay, un 10 de agosto de 1926. Después falleció el 9 de julio de 2014 en Asunción. El nombre real de este señor, Lorenzo Álvarez Florentín, en el pueblo de San Cosme y Damián, pequeño, un departamento de Itapúa, el día de la evocación de San Lorenzo, Tatarerecuá, 10 de agosto de 1926, nació un hombre muy destacado por su dedicación a la música, al arte que cultiva. Lorenzo Álvarez Florentín, sus papás fueron Turiano Álvarez, bandoneonista y violinista, y Ramona Florentín, ya falleciera cuando el artista contaba con tan solo 3 meses de vida. Es una grave tragedia en la vida de don Lorenzo. A raíz de la prematura muerte de doña Ramona, Lorenzo fue criado por su abuela materna, la señora Praxe de Florentín, de quien muchas veces se escapaba con uno de sus hermanitos para ir a escuchar, por ejemplo, a Antonio Carajalo, famoso violinista de esa época, que llegaba de tanto en tanto a ese lugar llamado San Cosme y Damiana. Ya por entonces, con el entusiasmo contagiado por aquel mágico violín, Lorenzo Álvarez empezó a fabricar sus violines con un arco hecho de tacuara y crin de caballo y las cuerdas de cabo de acero deshilachados que se usaban en las embarcaciones en tierra firme en el río Paraná. En tanto, su hermanito Antero fabricaba su propia guitarra de solo 4 cuerdas en madera de sámano. Ingeniosos los chicos. Así formaron un improvisado dúo cuando Lorenzo tenía 7 años de edad. Pero pasó el tiempo, se animó a solicitar a Carajalo que le prestara su violín, sorprendiéndolo al tocar el tema Entre dos roimés, una canción clave del folclore. Lorenzo interpretaba muchas melodías de oído, así que en 1934, cuando cumplió 8 años, Lorenzo formó su primer conjunto, tras lograr la unión del precoz artista. Ahí estaban Nanso Duranchi, Ángel Edesma y su hermanito Antero. Llevaron sus canciones por toda esa zona, toda Itapúa, hasta que en una cena de gala en su pueblito natal, un tal Lidé Molina, al ver sus actitudes increíbles, llevó a Lorenzo a Encarnación a estudiar música con la famosa profesora Zodair Villalba, con quien aprendió primero el piano y después el violín. Lorenzo recuerda con emoción las clases, bien peinado y vestido con una pulcritud única, hechas que marcaron su formación artística y su formación como ser humano con ética. También por esos años, Lorenzo cruzó ese ancho río Paraná, rojizo, bravo, de Encarnación a Posada, para estudiar violín con el maestro Calicastro, a la vez que integró la orquesta Molina, junto a Vidal Riveros en batería y los 3 hermanos Molina, Seferino en bandoneón, Heriberto Lidé en violín y Gregorio en guitarra. Con este grupo amenizó tantas fiestas de carnaval en el Club Social de Encarnación. Cumplió 18 años, hizo servicio militar en la caballería, donde fue apreciado por ser violinista, se desempeñó como músico del casino de oficiales y a los pocos meses pasó oficialmente a ser conscripto de la Orquesta Estable de la Caballería. Conoció a otro grande, Luis Osmer Mesa, después Luis Alberto del Paraná, que se desempeñaba ahí como mozo del casino y cantante de la orquesta, siendo compañeros hasta que el poeta guaireño, conociendo a Yala Aquino, lo llevó a Luis Alberto con su conjunto para recorrer varios países del mundo. Servicio militar, Lorenzo volvió a Encarnación, se unió al maestro Filiberto Zarza, que fue compañero de Don El Niño Jiménez, para crear más en el conocimiento de la música.
1947, por una orquesta Riveros Álvarez, integrada por los hermanos Vidal Lorenzo y Pascual Rivero, y los hermanos Lorenzo y Antero Álvarez. Profesionalmente fueron contratados para tocar una serie de presentaciones en la localidad del Dorado, provincia argentina, muy afamado en Misiones. Esa época Lorenzo compuso una canción, Idalia, una melodía a la que después le puso letra Cirilo de Arzalla, y que hizo Felicidades. 1950, entusiasmado por el éxito de la Argentina, volvió a Asunción con el ánimo de probar suerte. Sin embargo, tuvo que pasar muchas dificultades económicas, no comía a veces, y la suerte se le dio muy paulatinamente. Lorenzo no se dejó amilanar, sino que siguió estudios musicales con Alfred Campra, consiguió título de profesor superior de violín, convención especial, Escuela Normal de Música, cuyo director era el maestro Roberto Jiménez. Como cierra esa etapa, tocó un concierto para violín, Rapsodia Húngara, de Hubert, en una noche inolvidable en el Teatro Municipal de Asunción. En 1950, Lorenzo se integró a la famosa orquesta de Leonardo Alarcón, con la que hizo exitosas actuaciones en la famosa Confitería Abertura. Esa orquesta la integraba Juan Villalba, Reinaldo Mesa. Empezó como violín en la orquesta de Florentín Jiménez, siendo contratado por Ato Fernal y Carlos Bordón. En 1956 formó su orquesta típica de Lorenzo Álvarez, la voz de Francisco Javier Martínez y su recordado hermano Antero Álvarez. Con su orquesta, en esos tiempos, consiguió un éxito impresionante dentro del ambiente social de todo el país, una época de esplendor. 1960, creó la Orquesta de Ritmos Internacionales,

por la que transitó otra importante etapa de su vida musical. Entre los años 59 y 61, presidente de la Asociación Paraguaya de Músicos por 3 periodos, en fin, vicepresidente también en otras instituciones, otros estudios cursados. Lorenzo Álvarez, en el campo de la música, fueron de teoría y solfeo con Roberto Bagnatti, armonía con Juan Carlos Moreno, en fin, una formación impresionante. 1977 se unió a la banda de la Marina, primero como vicedirector un año y después ya director. 1998 se jubiló. Varios años actuó con gran éxito en los programas de domingo 18:30 con Juan Bernabé, ZP9, Radio Comuneros, muchos años, y Radio Guaraní. Tantos años y una rica actividad, Álvarez se extendió también en la creación. Entre más de 30 obras musicales, Sunilda Isabel, Gustavito, Luisito, con su letra y música, Gladys Sunilda, Menta Isabel, letra de Rudy Torres, todas canciones a sus queridos hijos, Alma y Violín, La Guaranía, Pueblo de San Cosme, Dulce Melodía, Si hay tema Lomita. También se destaca su más difundida composición, La Albirroja, con Ángel Peralta Arellano, en la ocasión de un sudamericano juvenil de fútbol. Paraguay fue campeón en esa ocasión, grabado en Estudios Guaranía, y consiguió rápido suceso. Bien, realmente impresionante la carrera de este señor. También pertenece su descendiente, son nuevos nietos, Juan Ramón Jiménez, Paola y Patricia Álvarez. Lorenzo Álvarez, contando con el apoyo incondicional de su esposa, Sonia Adorno, sigue trabajando mucho tiempo, aportando conocimiento. En fin, impresionante la trayectoria musical de este señor, que lastimosamente se nos fue, pensando en las calles de su querido pueblo de San Cosme y Damián, creador de muchas canciones. El 10 de agosto hubiera cumplido 100 años este señor que hoy estamos rescatando en estos senderos, para que usted sepa, amigo, de la gran riqueza que tienen estos artistas de nuestro cancionero popular. Don Lorenzo Álvarez, 10 de agosto de 1926, 9 de julio 2014. Grandes, grandes folclores. Vamos a pedirle a nuestro amigo técnico Papi Volar algunas de las canciones clásicas dentro de este inmenso repertorio que hoy queremos compartir con ustedes, amigos, amigas de Sin Fronteras 94.3.

Estás escuchando otra edición nunca igual de Sin Fronteras. Sin Fronteras entre las 0 y las 4. Esta es la poderosa 94.3, 94.3 FM del Este, conociendo a nuestros artistas, a nuestros cantores, gente, algunos ya desaparecidos, pero que dejaron un legado impresionante, digno de ser conocido. Amigos, desde las tres fronteras, Brasil, Argentina, Paraguay, esta es la 94.3, la radio de los eventos, que próximamente tendrá la visita, por ejemplo, de Raza Negra, un grupo fantástico de la samba romántica, de la música brasileña, más de 40 años de trayectoria. Vamos a recordar a otro grande de nuestro folclore, que lastimosamente ya se nos fue también, Wilfrido Prat Godoy. Nació el 12 de octubre de 1936, falleció el 16 de julio del año 2017. Wilfrido es cantante, también compositor, empresario. Es Wilfrido Ernesto Prat Godoy. Nació en Asunción, 12 de octubre de 1936. Comenzó la música en el ámbito estudiantil. Participaba constantemente en el festival del Colegio Salesianito, donde estaban subiendo al escenario artistas novatos. En 1951, finalista del certamen de Los Barrios, organizado por Radio Guaraní. Qué grande esos certamen. Iba a los barrios con su micrófono y buscaba talentos. Más tarde, se incorporó a la famosa orquesta de jazz de Arsenio Gómez Echón. Después ingresó a la Splendid Jazz de Octavio Fram, agrupación a la que perteneció hasta el año 1958. Al año siguiente pasó a otro ámbito, cantante de orquestas típicas, la típica Pamba de Luis Torres y los Príncipes del Compás de la familia Orrego. Con esta agrupación hizo grabaciones en San Pablo, Brasil, en 1960-62, parte de la orquesta Hermanos Vázquez, y después el año siguiente su propio grupo, la Folclórica Paraguaya, que grabó discos en Buenos Aires y Asunción. En 1968 formó el trío Los Tres del Folclore. En 1970 se estableció en el Este, donde organizó la orquesta estable Melotera Caradé, regresando el año siguiente al capital. Ahí formó Los Santos del Paraguay, con el que participó giras por Europa en 1978 y muchas presentaciones inolvidables para la televisión chilena. En 1989 actuó en aquel famoso programa mexicano Siempre en Domingo de la Televisión de México. En 1993 hizo presentaciones en Marbella, España. Es autor también de canciones como Mi Esperanza, Para Ti Mi Vida, Mi Primera Ilusión, A Mi Hermosa Bahía, A Villa Flor, Lucy, Pira Pire y otras canciones. Hoy, amigos, estamos recordando a un grande cantante a quien tuvimos el gusto de conocer personalmente en algunas giras. Es el gran Wilfrido Prat Godoy, cantante y compositor, nacido un 12 de octubre de 1936. Un hombre que realmente llevó la orquesta típica en la sangre y la verdadera música popular paraguaya. Nos dejó el 16 de julio del año 2017. Aquí tenemos sus canciones. Un grande, una voz que va a estar con ustedes en esto de Radio Compañía. La Radio Compañía 94.3, Sin Fronteras. Papito.

Estás escuchando 94.3 94.3 FM del Este hasta las 4, de las 0 a las 4, sin frontera, recordando a grandes nombres de la música, de la poesía paraguaya, entre otras cosas. Hoy vamos a recordar a un nombre también fundamental, es Manuel Ortiz Guerrero. Él nació en Villarrica un 16 de julio de 1894, falleció en Asunción un 8 de mayo de 1933. Manuel Ortiz Guerrero nace en Villarrica a los 16 años, día del mes de julio. Su mamá, Susana Guerrero, falleció en el parto y quedó al cuidado de su padre, Vicente Ortiz, y también su abuela, Florencia Ortiz, quienes lo bautizaron un 23 de julio en la parroquia de la ciudad por el sacerdote Doroteo Brites. En 1901 comienza sus estudios en la Escuela de la Patria, dirigida por el profesor Delfín Chamorro. En 1908 ingresa al Colegio Nacional de Villarrica, dirigido por el profesor Luis Fernando Pretil y después por Atanasio Riera. En ese año conoce a Juan Natalicio González, Polo Ramón Jiménez, Alberto Velázquez y Facundo Recalde, entre otros. En 1912 viaja a Brasil con su papá, Vicente Ortiz, debido a los hechos políticos ocurridos. En 1913 vuelve a Villarrica y en el 14 se muda a Asunción, sigue su estudio en el Colegio Nacional de la Capital, donde conoce, o se reencuentra, mejor dicho, con su antiguo profesor de Finchamor y con sus compañeros Leopoldo Ramos Jiménez, Facundo Recalde, Juan Natalicio González. Conoce además a otros compañeros nuevos, Guillermo Molina Rolón, Roque Santoro Miranda y Arturo Alsina. En 1915, el Colegio Nacional rinde un homenaje al poeta uruguayo Juan Zorrilla de San Martín, autor de la famosa obra Tabaré, con motivo de su visita a Paraguay. A través de la organización de un concurso, Ortiz Guerrero obtiene el primer premio al poeta, en un poema llamado Al Poeta. Ese año, contando Ortiz Guerrero 21 años, se publica sus poemas Loca, Ofrendaria y Aromas en la revista Letra. De visita a Villarrica, recita por vez primera el poema de Dapeayú, una serenata ofrecida a una mujer llamada Iluminada Arias. En esa ocasión fue acompañada por la guitarra de Carlos Taradera. En 1917 deja Asunción, lamentablemente, aquejado por la enfermedad que le diagnostica como mal de Hansen. En ese retorno a la ciudad natal, escribe el poema Plegaria de unos labios en flor. Con el tiempo consigue abrir una pequeña editorial en la que editará panfletos, talonarios, en fin de recibo, entre otras cosas. Villarrica, atendido por el médico Enrique Domínguez, papá del poeta, ensayista, dramaturgo y sociólogo don Ramiro Domínguez, continúa escribiendo poemas Airete y la opereta Payé. Se une a Dalmacia como compañeros de camino, relación que se extenderá hasta la muerte de Ortiz Guerrero. 1922 decide junto a Dalmacia volver a Asunción, donde funda la editorial Surucoa. Allí editan Surgente, un libro de poemas, y El crimen de Tintalina, una tragedia en tres actos. También comienza a publicar este año la revista La Órbita. Distribuye el papel único de excelente calidad, un papel secante con la marca El Tony. Además, en su imprenta Surucoa edita tarjetas, libros, folletos, talonarios y otras cosas. 1925 desea convencer a sus contemporáneos a crear una ópera de contenido nacional. Flores, tal vez impulsado por ese anhelo de Ortiz Guerrero, su gran amigo, crea junto a él un ritmo nuevo, musical, que se llamó polca evolucionada, un género antecesor a la guarani. En 1926 edita la obra teatral La Conquista, un drama de cuatro actos. En 1928 escribió el famoso poema Endoso Lírico, que legendariamente lo escribió en un billete de 50 pesos que la famosa Anselmita Ey, la más linda de la época, le entregó como pago por unos versos que este claramente le dedicara. En 1930 publicaba poemas breves de distintas temáticas, Pepitas de Oro, por ejemplo, Pepitas Amuleto. 1932 conoce, comunica a su amigo Flores, ha ido al frente de batalla en la guerra del Chaco. Solicita urgentemente a su amigo Facundo Recalde que traiga Flores de allí para en Asunción luchar por la jerarquización de la Guarani.
8 de mayo fallece en Asunción, 39 años, de edad muy joven, no sin antes pedir a su amigo José Asunción Flores que vaya a Buenos Aires a presentar la guarani y editar las primeras estrofas de Buenos Aires Salud, que se presentó en la ciudad y llevó su nombre. Antes de morir terminó de escribir su libro inédito Arenillas de mi tierra y algunas otras obras. Impresionante la trayectoria de Manuel Ortiz Guerrero, este hombre que dio todo por la poesía, por la cultura paraguaya. En fin, hoy le tenemos aquí Sin Fronteras para que usted se entere de algunas cosas que tienen que ver con lo mejor de nuestra cultura popular. Bien, seguimos, amigos, quédese con nosotros, la Radio Compañía. Esta es la Radio 94.3, la radio de los eventos. Quédese con nosotros, se va a llevar más y más sorpresas.

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Usted está en Sin Fronteras, amigo, la radio de los eventos, también la radio compañía, una radio diferente, una radio que ingresa en su vida, en su existencia. Vamos a un poco de salud, estilo de vida. Usted seguramente usa a veces medicamentos, quiere perder peso. Y el ejercicio, o sea, sigue siendo clave. Estos medicamentos para tener un corazón sano. Estuve leyendo un libro que me recomendaron. Habla de este tema. Los medicamentos para la pérdida del peso están transformando el tratamiento de la obesidad. Uno se siente obeso. Pero cuando se trata de salud del corazón, solo el ejercicio físico puede seguir siendo el factor que decide. El estudio muestra que aunque la meditación, las pastillas, ayuda a mantener el peso, el ejercicio, con o sin medicación, lo que mejora es la salud vascular. Esto lo dijo una investigadora a propósito de este tema muy consultado. Su equipo incluyó 130 adultos con obesidad en una dieta baja en calorías durante 8 semanas. Ayudaron a perder una media de 30 libras. Después siguieron a los participantes durante un año, asignándolo a uno de 4 grupos de mantenimiento, solo ejercicio, solo medicamento para perder peso. Ejercicio más medicación, cero placebo. Resultado, las personas en ambos grupos de ejercicio tenían vasos sanguíneos sanos, excelente. La combinación de ejercicio y medicación también llevó a una pérdida de peso adicional, pero solo la medicación y el no trajeron beneficio para el corazón. La medicación para perder peso es una herramienta importante, pero nuestros resultados indican que no puede sustituir al ejercicio físico. ¿Cuánta actividad física? Usted tiene 60 años, 50, 60, hasta 80 años. Bueno, semanalmente 50 minutos. La cantidad recomendada para los adultos mayores. Ejercicio livianito, caminata, en fin. Esto es lo que recomienda para el corazón y mantener o bajar el peso. Siempre, si usted nos permite, vamos a estar con estas cápsulas que tienen que ver con la salud. Importante, pues, que cuando se va y ya ponemos que vamos a comer, tener carbo ahí, pues entonces, o no nos queremos mover, ya todo el coche, todo es en bol. Pero así no es la cosa, hay que caminar, hay que moverse, amigo. Es la recomendación. 94.3, la radio de los eventos, con usted, la radio compañía. Esperamos con usted así. Hasta las 4.

una zona, crisol de cultura, triple frontera. Hay un poema que un día voy a leer para ustedes desde la, para esta triple frontera. La dirección es de Pastor Medina, la parte técnica es de Papi Ovelar, dirige y consigue las canciones aquí de toda esta inmensa zona de Alto Paraná. Igualmente la voz Juan Pastoriza, las producciones de la Pastoriza, y el DJ Silver, finalmente el guardia Rubén Domínguez. Un lindo equipo, un pequeño equipo, un vapor de memoria. En noticias, bueno, acá tenemos todo, brasileño, argentino, árabe, japonés, extranjero. Extranjero que puede también tener pensión para adultos mayores. La pensión universal de personas de tercera edad no solo es para paraguayos. El programa también permite a los extranjeros que residen en Paraguay tenga este beneficio. Es una ley que habla de asistencia económica, que deben contar con al menos 30 años de residencia permanente en Paraguay. Esta condición debe ser acreditada mediante una acreditación de migraciones. El beneficio forma parte de las principales políticas de protección social impulsadas ahora por el gobierno y tiene como objetivo un ingreso básico a personas mayores de 65 años que no cuentan ni con jubilación, ni ingreso, ni nada. La incorporación de beneficios se hace de manera progresiva, así que para acceder a la pensión no deben percibir remuneración, ni tener nada público ni privado, ni estar registrados como importante aportante, digamos, IPS, o como contribuyente de la DNIT. De pero verá. Además, la normativa establece límites patrimoniales para determinar la situación económica de los solicitantes. Amigos, actualmente el monto de la pensión es de 724.760. Ahora estamos atendiendo las llamadas. Gracias por estar con nosotros. Estamos en Sin Frontera hasta las 4.

0: Hola.
1: Hola, hola, hola.
0: Clemente de Cáceres, me vaya a caray Clemente, vaya
1: a
0: sí. Clemente siempre en el trabajo de la identidad, la gastronomía paraguaya seguramente, a llevar.
1: Sí mismo, acabo de venir de un canal en donde fuimos a promocionar al ballet y allá adelantando el Día del Carulín.
0: Primero, decime una cosa. La auténtico carulín, cualquier cosa lleva muy mal la carulín, ¿verdad? Ahí yo pensé, ya lleva.
1: Carulingo, caña, ruda, limpo. Caña, ruda, limón. Bueno, upeánigo, pero como toda cultura se va evolucionando, cambiando, mutándose, nada es permanente. Y por lo tanto, hoy en día ya lleva muchas cosas. Eso es normal en el folclore de la nada. El que no evoluciona, termina, se muere. Bueno, y por supuesto que ahora ya tiene agregado de catuaba, tiene miel, guavirami, guavirami, lo bueno, cabre, cuál es un bojera más grande, levantor, un bojera más grande. Es de Imba. Lo que pasa es que eso ahora es nada más que una cosa simbólica. Eso no te va a hacer, no te va a salvar la vida con una toma en un solo día que es el 1 de agosto. Eso, ese brebaje era una medicina popular antigripal poderoso. Los tres son poderosos antigripal, pero tiene que ser desde la entrada del invierno para prevenir la gripe. Para eso nomás era eso. Y después, con la llegada de la medicina, la evolución de la medicina, especialmente desde que se habilitó la Universidad Nacional de Medicina de acá de Asunción, por supuesto que después ya la salud pública ya se vio un poco más amparada, ¿verdad? Y se iba dejando de lado estos remedios, ¿verdad? Por supuesto, porque ya vienen remedios farmacéuticos. Y entonces, en forma simbólica, ahora es entonces, se festeja el 1 de agosto. Así como el 1 de octubre, por ejemplo, el Caruazú, eso era de toda una luna. Durante todo el mes de octubre, durante toda una luna, los guaraníes le daban esa comilona a Krupi para pedirle una buena siembra. A Upea Oputa Yeduñan debe la solamente cada 1 de octubre. Pero a de ahí, cada octubre había sido cada octubre Lidera la Caruguazú en mayo. La buena cosecha a la religiosa fuera o de día llega Upea o Mondo Curusu Árabe un solo día, porque si no, el año de indio, el año de nativo, fuera Angamo, pero un día para ocupar para mala aragana, tira de Mongaru a la vez.
0: Impresionante eso. Impresionante. Clemente, entonces cambió, pero tampoco es para tomar mucho, ¿no? Vean un bicimiento de Guanayaga, ¿no? Y te vamos a aprovechar.
1: Lo tradicional es 7 tragos.
0: Él es usante a la
1: gente. Sí, pero lo mitamos y le cañero a voy a usar una setaquita o una vez. Pero viste que eso es una tradición entre la gente que se acostumbra a tomar, ¿verdad? Por supuesto que la gente que no acostumbra a tomar bebida más que de la caña, ¿verdad?
0: También es fuerte, sí, fuerte, claro. El ayuno, mucho menos.
1: Bueno, la gente utoaba y yo un de anga o mía y cuerpo oro de anga la pojana, pero es una tradición. La gente ya no cree demasiado, es verdad. A rajatabla no cree eso que le va a ahuyentar todo ni que le va a poner una salud óptima, no. Pero sí se respeta, se valora y la gente está muy contenta con este pasado, ¿verdad? Tan importante que por mucho tiempo cuidó la salud de nuestra gente.
0: Mueve un poquito de la parte económica, está bien, agosto. Clemente, ¿cómo anda la gastronomía para el cocido? Se rescató el cocido quemado, imponente, ¿verdad? Así que están saliendo, el caso de Borí, que ya se instaló, ¿verdad? Allá arriba. ¿Cómo está viendo vos la chipa? ¿Cómo está viendo vos el tema de la gastronomía paraguaya?
1: Bueno, lo que pasa es que Paraguay tiene una de las gastronomías más importantes de toda América. De toda América, porque la primera fusión de todo lo traído por europeos para fusionarse con la gastronomía local se produjo en Asunción. ¿Por qué? Porque desde que llegaron esta gente, 1537 específicamente, ellos no pelearon, se fusionaron, se ayudaron, y de tal manera que en un santiamén, en menos de 20 años, toda la cocina, o sea, de que era cario guaraní, ya tenía carne de vaca, carne de pollo, de cabra, leche, queso, huevo, diferentes aves, y se produjo ya se inventó ya acá. Los guaraní ya tenían el almidón también. Así que y ahí nació el muyá, muyapé, muyapeguazú y todos los derivados que ahora, de esos tres nomás tenemos más de 120 comidas que se refieren a todas las tipas, sopas y pavos, así como son evoluciones, ¿verdad?
0: Ya.
1: Y por supuesto que a Paraguay no se le conoce nomás. Paraguay faltaba promocionar, y por supuesto que esto es muy importante, ¿verdad?
0: Claro, claro.
1: Este reconocimiento, y ahora recién se está viendo, se está visibilizando todo esto, ¿verdad? Entonces, y con relación al cocido, ¿verdad? El cocido es una de las bebidas más antiguas de América. 500 años antes de la llegada de los españoles, tampoco habían invadido todavía los guaraníes. Antes, los prehispánicos, que no eran, ¿cómo se llama lo que eran? Antes de los guaraníes, los paleolíticos ya conocieron al coñac, se le llamaban a la hierba, estos, pero ellos masticaban nomás. Luego llegaron los guaraníes, caraíbes guaraní, 500 años antes, y ellos ya le dieron el nombre de ca'a y la utilizaron en dos formas, solamente como un té sagrado, solamente para los jefes tribales, no era consumo popular. Es un té en un cuenco, más o menos de un litro, dos litros. Upea, o muy super acá, o muy ari, uno usa, uno acu, un capu. Upea, o guapu, pepe, y eso va pasando de mano en mano, sin bombilla. Era un té sagrado. Ese es el ka-ar-u, ka-ar-u. Eso pasó a ka-u, hoy en día ya hay un tema ya. Pero ¿qué pasa? Que cuando llegaron los españoles, por supuesto que la autoridad, todos los jefes tribales perdieron autoridad y eran ya los jefes españoles. Entonces estos caciques le invitaban a los españoles con la yerba mate, y en menos de un año toda la colectividad española y todos los que eran sometidos, los que estuvieron sometidos, los nativos, se enviciaron como los dioses, y en menos de 3 años los propios guaraníes inventaron la bombilla de tacuapí, con algunas perforaciones ahí, y luego una cestería pequeña, fina, cuyo ejemplo, una de las pruebas, está en el Museo Andrés Barbero de Asunción hasta hoy, exhibiendo el tacuapí original. Este modelo, ¿cómo se llama? Irala,

0: Vía ¿cómo se llama? A Lima, Perú, donde había orfebres muy importantes, por supuesto era la cuna de la orfebrería, para que mande a hacer 5 ejemplares de bombilla de plata adornada en oro, y eso se recibió durante el gobierno. Ahí nació el mate y el frío, y el mate caliente. El mate frío era para el popular, el arroyo vio ahí. A la mate frío que tú me apuntas a jugar, pero la mate a poco. Y ese mate frío pasó a ser tereré, que sí, que el mate y el tereré nacieron en Asunción durante el gobierno de Irala, no nació y el cocido, por supuesto, que se seguía tomando el cadáver. Y los españoles, en forma despectiva, seguramente que le llamaban cocido, que era un puchero español. Ay. Pero ¿dónde el cocido quemado nació? Hay pocas referencias. Lo más importante de todo es un documento de un general, de un militar en el Chaco, en donde había sido que cuando venían las barcazas con las naves, los barcos pasando por Concepción, se olía porque era la fábrica ahí de yerba mate, y por supuesto que también se olía y se veía humo, que la gente estaban quemando ya azúcar con la yerba mate. Anteriormente no se quemaba estos dos juntos. Y entonces había sido que en el libro donde está, dice que cuando hay una batalla que se gana, todo el mundo comía asado, había asado para homenajear a los victoriosos. Y entonces había sido que era normal que a los concepcioneros se le burlen diciéndole, da y este, peajina, cocido Concepción. De ahí se atribuye a Concepción como la cuna del cocido quemado.
1: Impresionante. No país más, nunca te mapea, Clemente. Además, sí, ahora llega este 1 de agosto. Ahí mismo estás. Saludos, amigo, y el aprecio siempre, Clemente.
0: Gracias.

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Esta es otra edición de Sin Fronteras, amigos. Canciones, recuerdos, actualidad, turismo, gastronomía, absolutamente todo en estos senderos de un nuevo día, una nueva jornada que comienza. Estos senderos de duendes, estos senderos de gente que comienza a trabajar. Tres fronteras: Brasil, Argentina, Paraguay. Nuestro folclore tiene canciones realmente increíbles. ¿Usted se acuerda de esta canción titulada Marcelina Rosa Riveros? ¿Y quién fue la tal Marcelina Rosa Riveros? Detrás de una de las canciones más recordadas del folclore paraguayo se esconde una historia de amor, de ausencia y de esperanza. La canción relata el dolor de un hombre que al volver a su casa descubre que Marcelina Rosa Riveros ya no está. Desde ese momento inicia una incansable búsqueda por distintos pueblos, preguntando por ella a cada persona que encuentra en el camino. Todo parece haberle visto pasar, pero nunca logra alcanzarla. Aunque con el tiempo surgieron muchas versiones sobre si Marcelina existió, realmente no hay pruebas históricas que confirmen que la historia haya ocurrido así tal cual como comenta o narra la canción. Lo que sí permanece intacto es el sentimiento que transmite, el de un amor que se fue pero que jamás dejó de ser buscado. Más que una simple canción, entonces, amigos y amigas de Sin Fronteras, Marcelina Rosa Riveros se convirtió en una de las historias más emblemáticas del cancionero popular paraguayo, manteniendo viva la memoria de un amor que el tiempo nunca jamás pudo borrar. Amigos, en esta edición de Sin Fronteras me gustaría escuchar, vamos a pedirle a Papi Velar, esta canción tiene varias versiones, ¿verdad? Originalmente es de Roquito Mereles, un autor, un rabelero ciego, ¿verdad? Pero tiene varias otras versiones. Esta es una de ellas, Marcelina Rosa Riveros, aquí en Sin Fronteras 94.3.

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0: Héctor Coronel Coetilla B.
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Hasta las 6:30 hacemos. 94.3 programación. Coetilla B. En esta nueva jornada. 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Fernando Yapoacue en versión del grupo Generación de la Ciudad de Villarrica. Da Shepo Shein en Dive. Ajá, Pucueri, la canción Gratitud.

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Ñandel está Paraguay, Paraguay, por abajo, y era como a las 5 de la mañana, a 29 minutos. Cuaracuap, viernes 24 de julio del año 2026. 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

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Ñandú, la música paraguaya, entonces. Saludamos a la gente del kilómetro 9. Hoy en ella, pues acá viene el eje. Con la música Shela Jardinero, Jandela y Botú, que canta Odilio Román y los Románticos.

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El dúo Mujica Ojeda se lleva aire cañí. Pomate ya allá. Hoy juega Cerro, me dijo don Feli Acosta. Triniense, dije. Comienza a ver acá nacer, ve ahí. Bueno, suerte para Cerro en el equipo, vea. Calito, ¿te gusta? Sí, radio, pero está mal. ¿Qué tiene que ver? Guauco Chelañe, ese Cerro Agüere, Cerro Manto sea la campeón, ¿verdad? ¿En qué cambia, Calito? Es por cambiar la. Hasta yo escuché la Cerro Agüere. No, yo no entiendo. ¿En qué cambia? Guauco la Chelañe, Cerro Agüere, Cerro Manto va nada, Olimpia, ¿ve? ¿En qué cambia? No hay pues, y pese a mi César, es sin derecha esta radio de Cerro Jaje. Más hay que un pesado y hereje y amba hoy. Y como hay una cosa que Carlito no entiende: el fútbol, el deporte también es folclore. Ojalá, pero tenéis personas folcloristas. Estamos a menos de un mes del día del folclore en el Paraguay. De Nande Liberal o Nande Colorado. Entonces, no, es folclorista. Si humía la ñandela, ñande folclore ahí. Y si no sos cerrista o no sos limpista. Entonces, ¿de qué folclorista estamos hablando, verdad? Pero una de ellas es Maco, y verdad. Calito me sigue atacando. Es siempre. Pero bueno, no entendemos. Oímos a la Chela y tira abuela, Cerro, que upear el Cerro y ganambareita lo topaba. No, eco así. No cambia en nada. Ay, vete, peo, ¿verdad? Bueno, ve y veo y entendí. 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Dice el mensaje. Bueno, vamos a leer después el mensaje, ¿verdad? Vamos, ya complacer, ya, mi amigo Caray Félix Acosta. Y a todos los cerristas. Carlitos, no creemos, hay cosas. No. Si él no cree, que si vos no me crees, Carlito, te voy a dar el número de don Félix Acosta, que gentilmente nos llamó, amablemente nos llamó, nos contó de que hoy juega Cerro contra Trinidense. Jaupecó o enducé la música de su club querido, el club más popular, a tal vez hoy es y jugué a Yarecoaña de Netambe, que es Cerro Porteño. Debuta hoy entonces en el torneo clausura, don Félix Acosta y familia cerrista, ya está palpitando nuevamente con lo que va a ser en este torneo clausura el querido club Cerro Porteño. En este torneo clásico. Bueno, ahí está. Música del club más popular del país.

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0: Ahora voy por ahí donde está Paraguay, pues ya le cojo, falta dos minutos de mañana con a las seis. Cuaracua viene en el calendario marcado del día viernes 24 de julio del año 2026. 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En esta jornada de hoy estamos escuchando a Flaminio Arzamendi, los romanceros nativos con el dúo Quiñones Moray, Lo que es la suerte. Y ahora damos lectura a la... Ponen la música de felicidad, estimado amigo del club, vayan de equipo y la cotidiana, Guadaña y Prutama. Ahí está. La música de felicidad ya está sonando. Y el mensaje dice así: buen día, ¿qué tal, cómo estás? Y gracias a Dios, todo tranquilo. ¿Me puede pasar una polca para cumpleaños? Ahí está. Felicidades. Ahí está pasando. Y es para mi hija, Viviana Andrea Acosta, que hoy está de cumpleaños, dice. Mil felicidades por su cumple.
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0: Que Dios y la Santísima Virgen le ilumine.
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0: Siempre, dice. Escribe Alejandro Acosta. Guardia de Seguridad. Kilómetro 3.5.
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0: Ahí está. En Ciudad del Este, que estoy en mi trabajo.
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0: Ah, oye, Uray, una polca para mí. Deja en la Ajijúa, de los triunfadores carapegüeños. Bendiciones, éxito, pasame por favor, hijo. Bueno, y le vamos a pasar a Viviana Andrea la música de regalo de cumpleaños, mientras procuramos el tema de los carapegüeños. Y ella, de amigo, ¿cómo era su nombre? El que escribe la seguridad, Alejandro Alex Acosta, entonces. Ahora regalo de cumpleaños. Con este tema saludamos entonces a Viviana Andrea Acosta, de parte de su papá Alejandro. En este día que, por la gracia de Dios, Viviana Andrea está celebrando un añito más de vida. Felicidades, Viviana Andrea, con esta canción. Te recuerda con cariño, con afecto, y desea que tus sueños se hagan todo realidad sobre la faz de la tierra, tu querido padre, Caraí Alejandro Acosta. Pecho saludáis, Tallirabe, Cote de Aji, Araibo, Tenguajene.

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0: 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Todo un año para un mete coño ya. Éramos las 4 de la mañana. Ya veramos ñandilla y otro papá y te yenda. Tu paja en cintas y más y otra cosa. Ñamote nondeo ñande pura hey. Ja ñandiñe. Ahora nos despedimos con la oración que nuestro Señor Jesucristo nos ha enseñado. 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

nombre mismo lo dice, para una vida mejor. Para una vida mejor de cada uno de ustedes que están compartiendo ya con nosotros a esta hora, todos los días, a través de esta prestigiosa y escuchada emisora. Agradecemos también a la colaboración aquí de nuestro operador, al profesor Douglas también aquí, que está en la recepción de los mensajes, llamadas, cualquier duda que puedan tener, algunas preguntas que quieran hacer a partir de ahora al 0975-747474, 3x74. Muchísima gente se hace sentir desde otros países como España, desde otras ciudades como Coronel Oviedo, Asunción, Villarrica. Muchísimas gracias a la gente de Fútbol de Iguazú, Brasil.

Puerto Iguazú, Argentina, muchísima gente a través de las aplicaciones de la radio. Y vamos ya rápidamente con la contestación de los mensajes. Aquí, por ejemplo, llegó un mensaje, dice: maestro, es la tercera vez que la estoy escribiendo y espero que esta vez me conteste. Me llamo David y estoy pasando una etapa de muchas dificultades familiares y laborales. Quiero que me hable de mi vida. Dice, aquí envió su foto, es un gran geminiano, trabajador. La suerte nos le está acompañando desde hace más o menos 4 años, desde aquella separación que tuviste con una mujer de inicial J. Vemos que ustedes se amaban muchísimo, pero tu ex suegra nunca te aceptó. Inclusive con la hermana mayor tuviste muchos encuentros negativos, amenazas de parte de ella, y visitaron médicos, mandaron a hacer un trabajo de artimaña, bloquearon tu suerte, hijo. Es como que estás atado, a pesar de tu capacidad, a pesar de tus ganas de crecer, nada te sale. Vení y lleva la esencia consagrada. 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Aquí llega mucho mensaje, dice: maestros, quiero volver con mi pareja que es taurina, yo soy de Leo. A mí no, amigo leonino, no te ilusiones, esta persona ya se va. Ya no te conviene volver, e inclusive estando contigo, ella conoció a un hombre separado. Y tienen proyectado un viaje juntos, así que mejor evitar dolor de cabeza, evitar sufrimiento. Despégate, sí, trata de tomar una decisión más clara. Y venís junto a nosotros. El profesor Douglas con la profesora te va a ayudar a tener éxito en el amor. Suertes en el amor. Hay muchísima gente que no son felices. Encuentran para su pareja, no le dura mucho tiempo. O tienen a su pareja, pero sienten que la relación ya no es lo mismo. Hay enfriamiento, choque, falta de comprensión. No es lo mismo la relación. Inclusive al diario estamos recibiendo mensajes. Me dice: maestro, no sé qué me pasa. No quiero ni que me abrace mi pareja. Me desespera, me pone nerviosa, no me sale nada, no sé qué hacer. Ayer jueves tuvimos más de 90 personas que cambiaron su vida, mejoraron ya sus decisiones, sus pasos, porque llevaron de regalo la esencia consagrada, una primicia del profesor Brando. Todas las personas que consultan, hoy es viernes, mañana sábado, a partir del lunes también, van a llevar de regalo esta esencia magnética consagrada para la suerte instantánea. Muchísimos comerciantes, muchísimos carpinteros, muchísimos inclusive profesionales médicos, abogados, muchísima gente de distintas religiones, posición social, llegan la gente desde Curitiba, desde Buenos Aires, San Pablo, desde Asunción, desde Salto del Guairá, de Pedro Juan Caballero. Muchísimas gracias. Y también a las personas que están enviando sus testimonios de agradecimiento. Aquí, por ejemplo, tenemos un mensaje que dice: maestro, siempre escucho el programa y es la primera vez que escribo. Yo soy paciente de ustedes. Yo soy un colono que tuve mucho fracaso en la vida. Nada me salía bien hasta que visité su centro de ayuda con mi esposa. E inclusive entre nosotros no estaba bien la relación. Desde que nos ayudó, empezamos a sentirnos diferentes, a mejorar nuestro cultivo. Hoy en día estamos agrandando un 40% de lo que plantábamos y estamos creciendo, a pesar de que tenemos deudas con algunas entidades, pero estamos creciendo y mejorando nuestra vida. Es por eso
que le estoy escribiendo para agradecerles y Dios permite, estaremos personalmente muy pronto junto a ustedes para hacerlos personalmente. Y estos son los mensajes, es largo, pero ya sé más o menos lo que me dice, ya sabemos sus agradecimientos y esto nos motiva venir aquí en la radio con ustedes, compartir estos momentos muy importantes aquí con el profesor Douglas, el profesor Rastovich también, que son maestros, padres y amigos de todos ustedes. Cuando ustedes llegan en nuestro consultorio, realmente no hace falta que nos cuenten sus problemas. Al mirarles en los ojos, la palma de la mano, al sentir su energía, experiencia de 30 años de servicio, miles de personas que cambiaron su vida, personas que consultaron con nosotros cuando eran secretarios, hoy en día son empresarios, personas que estaban a punto de separarse, hoy en día son las personas más felices. Y esto nos da más fuerza, motivación para levantar a las 3 de la mañana, hacer nuestras oraciones y compartir con ustedes. 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Llega más mensaje, dice profesor, estoy sufriendo mucho de una enfermedad rara, me salen heridas en las pieles, casi en todo el cuerpo. Ya consulté con muchos dermatólogos, estuve por Buenos Aires también. Mis padres me llevaron en São Paulo, pero cada día que pasa siento que ya estoy perdiendo la esperanza de curarme. Y aquí me envió la foto una persona joven de 28 años, fue víctima de una brujería de parte de su expareja. En realidad no es su expareja, había una tercera persona que no quería que ustedes estén juntos. Entonces es como que culpable tu pareja porque ella nunca te contó la verdad. Y venís junto a nosotros, no necesitas ni un guaraní, le vamos a hacer unas liberaciones, vamos a ayudarles, así como hemos ayudado a muchísimas gentes, muchísimas personas. Aquí llega otro mensaje de profesor, yo soy de la religión cristiana, soy evangélico y le quiero agradecer por su ayuda. Y agradezco a Dios por sus buenos consejos, sanas orientaciones y todo lo que hago me está saliendo bien ahora. Y esto es muy importante porque muchas personas de otras religiones piensan que consultar con un maestro es malo, es pecado, está contra el principio de su religión. No es así. En nuestro consultorio puede venir la persona que quiera mejorar su vida. No debería mismo haber frontera entre religiones. Está llegando ateos, musulmanes, católicos, todas las personas tienen acceso, posibilidad de mejorar su vida con una voz amiga de un padre, de un hermano y sobre todo de una persona que le abre su corazón y el brazo. Hoy es el momento de decir, hasta aquí llega este sufrimiento, estas dudas, esta atadura que tengo que no me permite crecer, que no me permite avanzar. A todas las personas que llega hoy, esta semana, le vamos a regalar esta esencia magnética, esta esencia consagrada para positivismo, para suerte, para mejorar sus pasos. No haces milagro, pero ayuda al magnetismo y el positivismo a ir mejorando su paso, su suerte y su futuro. 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
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Hoy llega aquí más mensajes, dice el profesor Douglas. Impresionante la cantidad de preguntas y mensajes. A ver qué dice este mensaje. Es un testimonio de agradecimiento. Dice el profesor, ya volví con mi pareja. Gracias con mi pareja. Dice, gracias por ayudarme. En realidad dudé mucho para visitarlo porque yo no creía. Pero gracias a mi hermano y también mi mamá, me acerqué en su consultorio y me demostraron de que todo es posible cuando una persona tiene fe en Dios y quiera realmente la felicidad. Dice, esta pareja tuvieron mucha pelea, mucha discusión, no había entendimiento durante 7 años. Y estos mensajes que nos envía nos fortalece también, porque sabemos que estamos dando una alegría, una felicidad inmensa a una persona más que han tomado una decisión importante, que es llegar hasta nuestro consultorio. Y yo sé que vos que estás escuchando la radio también querés cambiar tu vida, pero las dudas te inundan. Yo sé que vos también querés mejorar tu paso, crecer en tu negocio, en tu empresa, pero la inseguridad y la falta de conocimiento te impide buscar una ayuda y una voz amiga. Así que acérquense en nuestro consultorio en Ciudad del Este, el kilómetro 4, o en el kilómetro 10 también en el Templo Mayor. Aquí llega más mensaje, dice el profesor, está lindo el programa, es la primera vez que escucho, me sorprende cómo está hablando, dice. Yo no quiero sorprender a nadie. A ver qué dice abajo, dice, quiero que me hable de un proyecto laboral que tengo con un primo hermano mío. Yo soy de Pisces, él es de Tauro. Hermano pisciano, no hagas ese negocio con ese tu primo. Él ya abrió un negocio con uno de los parientes que ustedes tienen en Estados Unidos, ¿verdad? ¿Y qué pasó? Tuvieron un problema. No es de confianza tu primo. Tratándose de dinero, no hagan ningún negocio con él. Vas a salir perdiendo y en el futuro peleado con este pariente que tenés, que no es correcto. Así que evita, alejate. No te digo que te alejes de tu primo, pero no hagas ningún negocio con él. Así que gracias por escribirnos. Otro mensaje que llega, dice, profesor, estoy escuchando la radio. Quiero que me hables de mi vida, por favor. Tengo 29 años, soy de Tauro, hermana taurina, me preocupa tu vida. Veo que te sentís muy sola, estás trabajando en una empresa, pero no te alcanza dinero. También veo que tenés una pareja que lamentablemente lo único que te trae en la vida es sufrimiento, y aléjate de él. No te sirve, no te va a servir. Ya lloraste mucho, pero parece que no tenés voluntad, parece que no tenés coraje, decisiones. No te podía alejar de él. Es lo único que va a traerte sufrimiento, pérdida de tiempo y en el futuro arrepentimiento. Además te veo con mucha ansiedad. Estás subiendo mucho de peso en los últimos 7 meses. Vení junto a mí porque veo que no hace mucho también perdiste a tu querida madre, ¿verdad? Falleció. Te ayudaremos. Te vamos a regalar también a vos la esencia consagrada, porque a veces no puede dormir por la noche. Hay mucha gente que no sale de enfermedad. Están

porque veo que no hace mucho también perdiste a tu querida madre, ¿verdad? Falleció. Te ayudaremos. Te vamos a regalar también a vos la esencia consagrada, porque a veces no puede dormir por la noche. Hay mucha gente que no sale de enfermedad, estancada para sus turnos. 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Aquí llega más mensaje, dice: profesor, quiero saber si tengo futuro en el fútbol. Me llamo Daniel. Daniel, sos un buen hombre. Mira, veo que tenés talento, pero la suerte no te acompaña. Vení junto a nosotros, te vamos a dar, así como le hemos ayudado a muchísimos futbolistas profesionales, a vos también, te vamos a dar algo que te va a acompañar y te va a salir bien. No necesitas ni un guaraní, solo quiero que me prometas de que cuando estás bien vas a ayudar a las personas que realmente necesitan. Otro mensaje que llega dice: profesor, quiero saber si voy a recuperar a mi familia. Hace 4 años que estamos con problemas judiciales. Por favor, dice, tenemos 2 hermosos hijos. Hermanos taurinos, estoy triste porque veo que tuviste muchas pérdidas económicas. Veo que procuraste volver a recuperar a tu señora, pero ya no vale la pena. Ella te dejó de amar. Inclusive, estando contigo, conoció a otra persona y sigue con este hombre, solo que no demuestra. Vos, yo sé que vos no estás enterada, tenés tus dudas, pero la verdad y lo correcto es que ellos tienen planeado juntos en el futuro, una vez que solucione todos los papeles que están legalizando, que es la separación, sobre todo las partes también de las negociaciones que están llevando adelante, ellos planean quedarse juntos. Yo sé que no es correcto porque vos sos una buena persona, pero ella te dejó de amar. Así que no luches, no pierda tiempo, no sufra más. Viví tu vida, la vida es hermosa. Estoy tan triste porque veo tanta gente que vive con rencor, que no perdona. Hay tanta gente que vive sumergido en sobre todo en la tristeza. Vamos a cambiar nuestra forma de pensar. Aprender, por ejemplo, a pedir perdón. Disculpa a aquella persona que tiene mamá aún en esta vida, que puede llamarle. No cuesta nada un mensaje, una llamada. Mamá, ¿cómo amaneciste? Visítele un fin de semana, dale un abrazo. La vida es hermosa, pero muy corta. Aprenda también a dejar entrar, arrancar de su corazón ese odio, ese remordimiento, ese rencor que tiene, y vivir con alegría. Aprender a perdonar y a pedir perdón. Acepte la realidad y viva sus momentos más maravillosos. Hay tanta gente capaz que viven sumergidos en el sufrimiento, en la atadura y en la mala suerte. 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Llega otro mensaje aquí, dice: profesor, quiero reservar turno.

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Otro mensaje que llega, dice: profesor, gracias por ayudarme. Yo soy minero de Paso Yubay. Desde que me entregaron la esencia consagrada, empecé a avanzar en mis trabajos y todo lo que hago me está saliendo bien. También retiré más otros camión volquete. Gracias por ayudarme. Qué lindo escuchar a las personas que están creciendo, progresando. Gracias que desatamos esa atadura. Y hay mucha gente que están luchando a diario, todos los días, pero no les sale nada. Cada vez que sube un poco arriba, empiezan a avanzar, vuelven a caer, o simplemente se les cierran las puertas. Y ahora es el momento en que ustedes tienen que buscar una voz amiga, una ayuda eficaz de personas que le pueda decir cuál es la causa de esa mala suerte, de esa atadura, de que no puedan salir adelante, de que no hay entendimiento en el hogar, de que no salen de enfermedades, de que sufren mucho porque por la noche se despiertan, no duermen, muchísimas perturbaciones. Así que acérquense esta semana y lleven de regalo la esencia consagrada que le va a ayudar muchísimo. Otro mensaje que llega, dice: profesor, por favor, dígame si me va a salir bien un viaje que quiero hacer en Europa. Tengo 38 años, soy del signo de Aries. Hermanos Ariano, veo que tu pareja está allá hace 2 años y veo que te vas a ir también con tus 2 criaturas. Lamento decirte de que cuando vos llegas allá en poco tiempo vas a tener problemas con tu señora. Va a venir la separación. Ella conoció ya a otra persona. Y ella lo que quiere es que le lleve a esos hijos, porque ella quiere que los hijos vivan con ella. Y después te va a traer problemas a vos. Así que pensá bien, asesórate bien para irte, porque puede venir algunos cambios inesperados en tu vida, porque ella ya te dejó de amar. Y yo sé que tenés también tu duda, e inclusive ya te hablaron de una tercera persona. Así que te gracias por escribirnos y te esperamos en nuestro consultorio. Otro mensaje que llega, dice: profesor, tengo mi pareja, hace 2 años que estoy con él, queremos casarnos y quiero saber si vamos a ser felices juntos. Sí, vos vas a poder ser feliz con él, pero hay un problema aquí. Tan solo tenés 21 años. Quedarte con este hombre es como estancarte en la vida, patinar en la vida. Tener un papá que te puede ayudar a pagar la facultad, a crecer, y con él no vas a poder lograr eso. Vas a tener o estar al lado de una persona que amas, pero te vas a estancar en tu vida. Te aconsejo que piense bien, porque podías arrepentirte de aquí a 10 años, cuando ya está con 2 criaturas. Él no es malo, pero él te miente mucho. Y no es como estás aparentando con el proyecto en el futuro que ustedes tienen planeado para un crecimiento económico. Así que gracias por escribirnos. Otro mensaje que llega, dice: profesor, yo soy David. Yo soy el distribuidor de lácteos. Gracias por ayudarme. Todo lo que hago me sale bien. Se me está abriendo más camino, más oportunidades. E inclusive empresas que no me cerraban la puerta, hoy en día me están abriendo. Gracias por todo. Quiero consultar con usted el día martes. 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Otro mensaje que llega, dice: profesor, también yo quiero reservar turnos. Claro, ¿para qué día? Aquí abajo dice: para el día jueves. 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Hoy es viernes, según último programa de la semana.
No esperen más, no dejen más para mañana lo que se pueden hacer hoy. Vengan y lleven, porque esta semana estamos entregando de regalo nada más y nada menos que la esencia consagrada para la suerte rápida. Muchísimas personas de la zona del mercado, muchísima gente como peluqueros, carniceros, muchísimos padres de familia, jóvenes, está llevando este material para las suertes instantáneas. 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Y ahora es el momento de decir: hasta aquí llega mi sufrimiento, hasta aquí llega mi dolor, mi tristeza. Quiero ser feliz, quiero mejorar mi vida, quiero mejorar mi paso, quiero salir adelante. Y para eso le vamos a regalar este material consagrado y van a ser una persona muy feliz. Es nuestro compromiso y es nuestra obligación. Llega otro mensaje aquí, dice: profesor, reservame turno para el día miércoles. Le reservamos con mucho gusto, terminación 371. Otro mensaje que llega, dice: profesor, ¿será que voy a recuperar todo lo que perdí en los últimos 5 años? Porque tuve muchos problemas en mi sociedad, también en mi casa, dice. Claro que puedes recuperar, hermano. Veo que pasaste un momento muy difícil, de muchos tropiezos, mucha tristeza, quebranto. Y ahora es el momento de poner punto final. Vemos que fueron víctimas de un trabajo de brujería de parte de una persona muy cercana a la familia. Y no te lo digo ahora porque te va a doler muchísimo. Inclusive a esa persona le pasaste la mano, le ayudaste a construir su casa, le ayudaste a abrir un pequeño negocio que hoy en día está creciendo. Y te quiero ayudar porque no sos mala persona, pero no sos feliz ni tampoco estás pudiendo avanzar y crecer con tus objetivos. Otro mensaje que llega dice: profesor, soy oyente del programa, tengo 57 años, tengo mucho dolor en todo el cuerpo, en los huesos, ya consulté con muchos profesionales, reumatólogos, pero yo no salgo de esto. Y me desespero cuando llega los días viernes. En esa casa donde vos estás, hay un trabajo de aborrecimiento, de brujería, de un trabajo del mal que fue hecho por tu expareja. Veo que hace 9 años que se separaron ustedes, ¿verdad? Inclusive llegaron a la justicia. Y me gustaría que venga a nuestro consultorio para darle una explicación más detallada y también para poder liberarte, ¿no? Y poder vivir de nuevo una nueva vida. Así que te esperamos mañana sábado en Ciudad del Este, kilómetro 4. Te vamos a regalar también la esencia consagrada. A todas las personas que llegan mañana en Ciudad del Este, le vamos a regalar la esencia. A los comerciantes, a los empresarios, a los profesionales médicos, abogados y la persona del gobierno, de la municipalidad. Muchísima gente ya reservaron turno para mañana sábado. Y el tiempo se nos va también, lamentablemente, aquí en la radio. El tiempo vale mucho. Tenemos muchísimas preguntas pendientes. El profesor Dula está con muchas preguntas. Pero al término del programa seguiremos contestándolas a través de nuestro teléfono. Así que muchas gracias. Bendiciones a todos. Y que tengan un bendecido fin de semana. Hasta el lunes.

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3: Y tenía problemas de vicios, problemas de depresiones. Totalmente no podía dormir los viernes, justamente viernes y fin de semana era el momento.
2: ¿Como algo que te atormentó?
3: Había que, totalmente, había y existía.
2: Y después de recibir la limpieza espiritual, ¿qué pasó?
3: Feliz, feliz, contenta, gracias a Dios.
2: ¿Nada de vicio, nada de tormento?
3: Nada de vicios.
2: ¿Te liberaste?
3: Liberado.
2: ¿De dónde usted viene?
3: Trinidad.
2: ¿Vale la pena?
3: Totalmente vale la
2: ¿Qué
3: pena.
2: ¿Qué le decís a esa persona que está ahora acompañando la radio, la televisión, las redes sociales?
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0: Deus se manifestará em sua vida. 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Muitíssimas pessoas que han participado em los dias viernes e han logrado la liberação e um cambio de vida.
1: Mi nombre es Montserrat y mi sufrimiento era tan grande que lo único que yo pensaba era en quitarme la vida. Tenía un vacío, una tristeza muy grande dentro de mi corazón, y cuando yo enfrentaba los problemas que yo pasaba en mi casa, en mi familia, yo pensaba solamente en suicidarme. En mi salud yo tenía enfermedades de alergia, asmas. Tenía dolores de cabeza todos los días muy fuertes. Y en mi familia había pleitos, había peleas. Cualquier cosita pequeña ya se volvía un desastre en mi casa. Ya se armaba una pelea, se rompían cosas, se gritaba. En lo económico, siempre nos faltaba algo. Nosotros teníamos lo básico para comer. Comida, gracias a Dios, nunca nos faltó, pero no pasaba de eso. Nosotros no teníamos nunca nada a más. Así llegué en la iglesia y yo veía que otras personas contaban que habían cambiado su vida, pero mi vida no cambiaba. Hasta que yo entendí que yo estaba participando de la hoguera santa de forma equivocada. Yo no entregaba lo que Dios quería, yo hacía a mi manera. No me arrepentía de verdad. El sacrificio trino yo no lo estaba haciendo. Cuando vino la próxima hoguera santa, decidí participar de la forma que Dios quería. Y hubo un verdadero arrepentimiento y la entrega en el sacrificio fue completa. Y fue lo que yo hice. Decidí participar de esa hoguera santa, preparé mi sobre, hice mi sacrificio trino. Y en lo espiritual, lo que yo entregué fueron mis pecados. Lo emocional que era la tristeza, que era esa depresión, esos traumas, yo entregué todo en las manos de Dios. Y en lo económico lo que Dios me pidió fue mi sueldo. Y hasta bautizarme, ¿verdad? Yo me bauticé, porque yo pensaba que estaba bautizada, pero no me había arrepentido. Y de esta vez sí, bajé a las aguas con arrepentimiento, y la vieja Montserrat quedó ahí en esas aguas sepultada. Cuando yo subí al altar, entregué mi sacrificio trino. Fue totalmente distinto que las demás campañas que yo ya había hecho. De esa vez sí recibí el Espíritu Santo y hoy tengo una vida nueva, completamente transformada. Mi salud fue sanada, ya no tengo dolores de cabeza constantes, ya no tengo asma, no tengo alergia, no tengo nada, no tomo un solo medicamento. En mi familia hoy nosotros tenemos paz, nosotros dialogamos, ya no hay peleas, ya no hay confusión, no hay vicios, gracias a Dios. Estoy casada con un hombre de Dios, tengo una familia feliz. En lo económico, no me falta nada. Yo tengo mi auto, tengo un buen trabajo, gano bien y estoy prosperando cada día a día más. Mi vida está mejor. Pero de todo lo que yo dije, lo más importante de todo fue recibir el Espíritu Santo, porque Él sí transformó totalmente toda mi vida.

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Mi nombre es Mauricio Núñez, vivo en Villa Fani de Ciudad del Este. Mi muralla era una enfermedad en el estómago y estaba en lo vicio, en el alcoholismo y cigarrillo. Sufría bastante, llegué a la depresión, entré, hay días que no podía dormir, a consecuencia de la enfermedad yo no podía comer, sufría muchísimo y también intenté suicidarme consumiendo 16 pastillas de una sola vez, pero no sucedió. La segunda vez que pensaba intentar a suicidarme era salir delante de un camión en el kilómetro 5.5, y justo llegaba un amigo que me ocupaba, me decía, vamos, llévame al kilómetro 7, y ahí era que no intenté la segunda vez. Y por el sufrimiento que yo tenía, yo ya no quería llegar más en mi casa. Yo andaba deprimido, trabajaba, pero solamente trabajaba para, por ejemplo, gastar. Ganaba bien, pero gastaba todo. Nunca me sobraba la plata. El sufrimiento cada vez era peor, porque llegaba la noche, yo entraba en mi pieza, pero no dormía. Intentaba dormirme, pero nunca llegaba al sueño. 5, 6 de la mañana yo estaba despierto. Y así fue cada vez peor. Era un infierno mi vida. Y cuando me llegó una invitación, ahí sí tomé la decisión de llegar y escuchar y obedecer la palabra de Dios. Desde ahí el sufrimiento acabó, cuando hice mi entrega para Dios. Bueno, llegué un día viernes a la mañana, pero no podía entrar en la iglesia porque no encontraba. Pasé 5 veces, había sido enfrente de la iglesia, pero yo no veía el nombre de la iglesia. Y a la 6ta vez que vine, dije, voy a pasar la última vez y si no encuentro, yo no entro. Y si encuentro, entro. Entré, me senté como en las 5 hileras de la butaca, pero me agarró una desesperación. Salí nuevamente afuera, mirando. Después decidí entrar nuevamente y comenzó la reunión. Y ahí fue que escuché hablando un siervo de Dios diciendo, a partir de este momento tu vida va a cambiar. Y ahí yo tomé ese para mí, porque yo sufría muchísimo. Nunca escuché esa palabra. Rebusqué toda parte, pero nunca he escuchado ese. Y en ese momento salí, cuando terminó la reunión, yo salí, me fui en mi casa. Llegó la noche y yo me dormí. Dormí muy bien esa noche y ahí dije, bueno, Dios me llamó y voy a seguir y perseveré. Y desde ahí fue cambiando de a poco mi vida, cambiando así paulatinamente, no de un día para otro. Cada vez mejoraba más, porque yo tomaba muchísimo medicamento, y desde ese día que llegué en la iglesia yo ya no consumí ninguna pastilla y me curé totalmente. Salí de los vicios, salí de la enfermedad que tenía en el estómago, soy totalmente curado. Yo, perseverando en haciendo cadena, la muralla cayó. Y así también yo le invito a todas las personas que tienen una muralla, como la muralla mía cayó, también la de ustedes va a caer.

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1: Meu nome é Soledad Lena. Eu era uma pessoa muito triste, sofria muito. En mi casa, en mi familia, había muchos problemas. Mis padres tenían muchos problemas, mucho maltrato, muchas infidelidades. Mi casa era casi un infierno en ese sentido. Yo era una persona enferma. Yo tenía problemas articulares, de pequeños ganglios inflamados. Eran muchas peleas, mis padres cada vez que se peleaban era que volaban objetos, se maltrataban muchísimo. Todo eso yo absorbía, yo crecí en ese ambiente y eso me hizo ser una persona totalmente cohibida, introvertida. No quería relacionarme con las demás personas, se podría decir que era ya casi un antisocial. Había muchos problemas económicos también en mi casa. Problemas sentimentales, familiares, de salud. Yo era una persona enferma, mi madre era una persona enferma. Era un desastre. Yo conocí la iglesia a través de mi mamá. Ella llegó a la Iglesia Universal por medio de la televisión, de un programa como este. Luego recibí una invitación de ella. Ahí yo decidí llegar a la iglesia y fue poco a poco esa transformación. Lo primero que yo obtuve haciendo las cadenas de viernes, domingo y miércoles fue esa paz que yo necesitaba. Esa tristeza desapareció. Poco a poco la timidez, esa introversión que yo tenía fue desapareciendo. Yo me pude relacionar más con las personas. Perdí ese complejo que tenía también. Mi vida espiritual se fue fortaleciendo, cambió. Participando los domingos y obedeciendo a la palabra de Dios, yo fui siendo otra persona. En el aspecto de mi familia, mis padres hoy en día son un ejemplo de vida y un ejemplo de trato también. Mi familia es feliz, es unida. En la parte económica fuimos prosperando de a poco. Mi padre tiene su propia empresa. Yo ahora en este momento he conquistado junto a mi madre un negocio propio que gracias a Dios está muy próspero. Todo fue cambiando, pero fue un proceso, no fue nada de la noche a la mañana. Todo fue luchando, perseverando, haciendo las cadenas. En cuanto a mi salud, yo mencioné que yo era una persona enferma, tenía problemas en las articulaciones. A mí me habían detectado lupus en las articulaciones y en el colágeno de la piel. Yo eso conquisté, esa sanación total, ya hace muchos años. Yo no tengo ningún dolor. Los análisis los repito y salen todos negativos. Fui cambiando toda mi vida. Yo soy una persona feliz. Mi familia está feliz, está unida, prosperada, sana. O sea, yo puedo decir que Dios me curó, Dios me transformó y transformó a mi familia también.

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0: cantaste un poquito el tema de... en la versión de Rocío Dúrcal. Seguro que sí, un poquito por lo menos, ¿verdad? Amor eterno, buenos días, bienvenidos a la radio. Qué linda mañana, ¿verdad?
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0: No importa que caigan gotas, no importa que llueva, no importa que sople, no importa que caigan. No. Nieve no te voy a decir porque acá no cae nieve, ¿verdad? Pero cuando llega el viernes, no importa. Normalmente un día de lluvia, qué lindo viernes. Hace frío y qué lindo viernes. Hace calor y qué lindo viernes nomás también. Cuando llega viernes todo es diferente.
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0: Principalmente para los que cobran semanalmente, ¿verdad? Cuando cobran fin de semana. ¿Cómo estamos? ¿Bien? ¿Listos para acompañarles hasta las 10 de la mañana en este encuentro último de la semana, viernes 24 de julio? Viernes 24 de julio, ayer me decía mi mamá, mañana viernes, 44 años de casados, 57 años que estoy hoy.
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0: Que estamos con tu papá y mi mamá ayer.
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0: 57 años.
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0: Hace unos buenos años luego ya, ¿verdad?
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0: Ay.
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0: Bueno, listos para acompañarles hasta las 10 de la mañana. Y nuestra línea telefónica habilitada al 73-853-169 para mensajes. Saben de que pueden pedir canciones, enviar saludos, reclamos, plagueos, quejas. Hoy viernes tenemos que aprovechar nuestro tiempo porque estaremos con la transmisión de la cadena Ardap. 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Hasta las 10 de la mañana vamos a estar contigo. ¿Algún tema en especial? Podés pedir. Viernes 24 de julio. Falta poquito para lo que va a ser Raza Negra en vivo. 5 de septiembre, ¿eh? Y ya estamos con la primera fase de venta de entradas. VIP Oro, 150. VIP Plata, 100.000.

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posible, procura estar en buena armonía con todos. Expón tu parecer en forma reposada y clara. Y escucha a los demás, que aunque sean lerdos e ignorantes, ellos también tienen algo que decirte. Evita a las personas ruidosas y agresivas, que constituyen una vejación para el espíritu. Si te comparas con otros, puedes volverte petulante o amargado, porque siempre hay quien es inferior o superior. Interésate siempre por lo que haces, por muy humilde que sea tu tarea, porque es algo que siempre perdurará, aunque las circunstancias cambien. Sé precavido en tus negocios, porque el mundo está lleno de astucia, pero que la precaución no te impida ver dónde está la virtud. Pues hay muchas personas que luchan en pro de elevados ideales, y toda vida está llena de heroísmo. Sé sincero. En especial, no finjas afecto, ni seas cínico en relación con el amor, porque a fin de cuentas, la aridez y el desencanto son tan perennes como la hierba. Toma resignadamente el consejo de los años, renunciando gallardamente a las cosas de la juventud. Y no te preocupes por temores imaginarios, pues muchos de ellos son producto de la fatiga y de la soledad. Por encima de toda disciplina edificante, sé benévolo contigo mismo. Tú eres un ente del universo, no inferior a los árboles y los planetas. Tienes derecho a estar aquí. Y lo entiendas o no, indudablemente el universo se desarrolla como debe hacerlo. Por lo tanto, procura estar en paz con Dios, cualquiera que sea la forma en que le concibes. Y cualquiera que sean tus obras y tus aspiraciones en la ruidosa confusión de la vida, procura estar en paz contigo mismo. Porque con todo desequilibrio,

0: esfuérzate por ser feliz. Escuchamos a José Luis Rodríguez. Qué doble, ¿verdad? Primeramente, amante, eterna amante, y luego Desiderata. Qué materiales que compartimos contigo, ¿verdad? 11 minutos pasaron de las 11, de las 8 de la mañana, perdón. 11 de las 8 de la mañana, cielo cubierto y gotitas que de repente van cayendo todavía por allí, ¿verdad? Sectores donde de repente más intensamente van cayendo, pero este nuestro pronóstico dice de que nuestra máxima llegaría a 21 grados. La probabilidad de lluvia, mayor cantidad de lluvia en horas de la tarde. A partir de las 2, las 3, las 4, o las 5, las 6 de la tarde.
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0: Es lo que podríamos tener mayor lluvia. Poquita, pero mayor que la que tenemos ahora.
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0: Como te decía, por sectores, a lo mejor algunos dirán, sí, nosotros estamos más cerca del río y tenemos todavía mucha niebla. No, creo que ya de repente van desapareciendo. Pero la nubosidad bastante baja que tenemos a estas horas. 14 a 18 horas es la probabilidad de lluvia que tenemos para hoy.
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0: No vamos a tener una lluvia intensa, ya, pero vamos a tener algo de lluvia.
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0: Para mañana, mañana 25 de julio.
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0: 17 la mínima y 23 la máxima.
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0: Para el domingo,
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0: Donde también se prevé algo de lluvia. Hay probabilidad de gotas, por lo menos para el domingo. No una lluvia intensa, pero gotitas de repente podrían caer, dice. Y una mínima de 18 grados y una máxima de 25. 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

0: tema ¿Por qué me habrás besado? ¿Verdad? Tío, cuando llega el lunes, ay, ay, ay, por más sol radiante que haya, lunero,
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0: por más de que llueva, lunero. ¿Cuál podría ser la solución a que no sea un lunero?
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0: ¿Qué opción podríamos tener para que quitemos ese lunero, ese título de lunero al lunes? ¿Qué podría ser?

0: Está terminando ya este mes de julio. Por una rubia loca. Ya está terminando el mes de julio. Agosto, septiembre, octubre, noviembre. Son 4 meses. Cuatro meses de tiempo que de repente por allí tenemos para aprovechar buscando a fin de año mover, vender. Así que es momento ya de contactar. Es momento de que puedas, tengas que moverte como para que puedas decir feliz fin de año, ¿verdad?
1: Pues llega a la ciudad, las mujeres salen.
0: Y a fin de año vienen los eventos.
1: 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Y sientes.
0: Qué fiestas de fin de año, qué colaciones. Y nos falta aquel que.
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0: 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Ahora sí, haga frío, calor, llueva o no llueva. 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

0: Interesante, interesante, ¿verdad? Partidos para... O el partido. Principalmente por 2 de mayo, que por supuesto la idea es que como equipo del interior pueda permanecer. La idea es que pueda, por supuesto, permanecer en la principal categoría de nuestro fútbol.
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0: Son las 9 de la mañana con 2 minutos en la República del Paraguay. Saludamos a partir de este momento a todos los componentes de la Asociación de Radiodifusores del Alto Paraná, ARDAP, desde ese espacio exclusivo de todos los viernes. Hasta las 9 y media vamos a estar acompañándote con informaciones, todo lo que vaya aconteciendo también a nivel nacional. ¿Cómo estás, Guadalupe? Buen día.
1: Buen día, Gabriel Miranda. ¿Cómo estás? Un saludo cordial para vos y a toda la audiencia de las diferentes radios que ya se van sumando a la señal de la ARDAP.
0: Muy bien, en los últimos días, esta semana va cerrando con muchas novedades negativas a nivel país. Entre ellas, la

0: colonia, estamos hablando del puesto policial número 4 de la colonia Naranjito. Esto ocurrió justamente en medio de muchas críticas sobre la inseguridad latente en el país, hechos que han marcado lamentablemente la historia que se repite constantemente sobre los actos delincuenciales y criminales. A esto hay que traer también en memoria lo que ha ocurrido el mes pasado en la localidad de Santa Rita. En fin, en lugares en donde anteriormente se tenía como localidades pacíficas, tranquilas, que hoy lamentablemente están siendo objetivos de grupos criminales, del crimen organizado, y ahora reflota nuevamente con lo ocurrido en Naranjito la aparición de una nueva célula del autodenominado Ejército del Pueblo Paraguayo. Y según el gobierno, ya atribuye el gobierno nacional el ataque al EPP, y hablan de una posible alianza entre sus integrantes con narcotraficantes. Esto justamente lo decía esta mañana el ministro de Defensa Nacional, el general en situación de retiro, Óscar González. El ministro nacional manifestó que las pistas halladas en el sitio del letal ataque armado de esta semana a un puesto policial indican que el grupo armado Ejército del Pueblo Paraguayo se ha aliado con narcotraficantes. Igualmente afirmó que esa supuesta alianza podría facilitar que el gobierno los encuentre. El ministro del Interior, Enrique Riera, apuntó ayer al grupo armado como responsable del ataque perpetrado el pasado martes por la noche contra el puesto policial de Naranjito, donde fueron asesinados dos agentes policiales, repito, y un civil, además de provocarle heridas severas a otro efectivo policial que prestaba servicios en esa dependencia. Sin embargo, análisis balísticos realizados tras el atentado conectan a la munición utilizada por los atacantes a armas empleadas no solo por el EPP, sino también por una organización del crimen organizado vinculado al narcotráfico. Esta mañana, reitero, el ministro de Defensa Nacional, Óscar González, explicó que uno de los elementos objetivos con que los investigadores cuentan actualmente es que uno de los cartuchos servidos analizados por técnicos de la policía de calibre .55.56 corresponde a un arma que ya fue utilizada en un ataque anterior a una comisaría en la localidad de Ubrarobanaí, departamento de Canindeyú, en mayo del año pasado.
1: Explícame algo, Gabriel. Me imagino que también la audiencia se estaría preguntando, ¿verdad? Cuando se saca la conclusión de que, o cuando se llega a esta conclusión de que el ataque habría provenido desde el EPP, se hace en base al análisis balístico.
0: Sí.
1: Ahora decime, ese análisis balístico, ¿qué es lo que concluye? Que se utilizó tal tipo de bala, hablando en términos comunes y corrientes, tal tipo de bala de tal estilo o de tal marca, de tal numeración, no sé cómo le dicen, del arma de fuego utilizado.
0: En realidad, esa comparación se hace nada más con las vainillas servidas halladas en esos lugares, y esa comparación arroja como resultado que son similares las municiones que fueron utilizadas para esos ataques.
1: Para otros ataques.
0: No precisamente indica que esa munición provino de la misma arma que fue utilizada en tal o cual ataque.
1: Claro,
0: simplemente
1: y ahí por lo que va mi duda, ¿verdad?
0: Por el simple hecho de que esas vainillas son muy similares o son prácticamente iguales a las que fueron halladas en el otro ataque, entonces de ahí sacan la conclusión de que serían las mismas armas que fueron utilizadas en esta oportunidad.
1: Pero tanto en aquel ataque, que el EPP se atribuyó ese ataque, ¿verdad?
0: Sí.
1: El EPP lo hizo.
0: Y exactamente.
1: Pero el EPP se atribuyó ese ataque.
0: Sí.
1: Bueno, el EPP dice, bueno, nosotros fuimos al que atacamos tal comisaría, usando la... Dame un calibre.
0: 5.56.
1: Bueno, usando el calibre 5.56. Pero resulta que está el otro grupo armado de narcotraficantes que también tienen la misma arma con el mismo calibre. Y que fueron ellos los que hicieron este ataque ahora. O sea que por el simple hecho de una similitud balística se le atribuye a un cierto grupo el atentado.
0: Exactamente. Y hablan justamente de una posible fusión entre los integrantes de este grupo armado, el EPP, con narcotraficantes de la zona, que se habrían aliado ellos

0: habrían atacado justamente la comisaría ya entre el grupo del EPP y el grupo de narcotraficantes.
1: Ya pues
0: de
1: inconvenio, güey.
0: Claro, totalmente. Se viene hablando de eso desde hace tiempo. De hecho, eso no es nuevo. Sin embargo, yo creo que en esta oportunidad el gobierno nacional está confundido, está perdido, no tiene las informaciones reales que requieren ellos como para atribuir.
1: ¿En serio ciertamente vos crees eso? ¿Vos crees que están confundidos?
0: Totalmente. Bueno, ¿te parece si seguimos hablando luego de este tema, después? Porque ahora justamente queremos abordar otro tema no menos interesante también con relación a todo esto que está sucediendo aquí a nivel departamental, especialmente la localidad de Mingaguazú. Y hablan de que Tapeponá sigue trabando el libre tránsito con incómodos pórticos en dicha localidad. La Comisión Intersectorial de Mingaguazú, que está compuesta por un grupo de vecinos y otros sectores igualmente, ha buscado una solución a esta problemática a nivel local, a nivel municipal. Sin embargo, al no hallar respuesta en las autoridades, hoy van a recurrir, hoy digo por la actualidad, van a recurrir al gobierno departamental a fin de hallar la respuesta que ellos están deseando. Y para el efecto, justamente ya está en línea con nosotros Juan Carlos Achucarro. Él es miembro de esta comisión intersectorial. ¿Cómo estás, don Achucarro? Buen día para la ARDAP, la Asociación de Radiodifusores del Alto Paraná.
2: Buen día para Radio La Clave, para el programa, para todo Alto Paraná. Buen día a todos.
0: Don Juan Carlos, ¿es así? ¿Ustedes van a recurrir a las autoridades departamentales, tanto al legislativo como al ejecutivo departamental, en búsqueda de una solución a esta problemática que viene atravesando la localidad de Mingaguazú en cuanto a las instalaciones de estos molestosísimos pórticos que impiden el libre tránsito de terceros y que fueron erigidos, digamos, de forma totalmente irregular, don Juan?
2: Asimismo, nosotros estamos en permanente lucha por esta situación. Para nosotros es una causa regional que abusivamente se han instalado estos pórticos en los barrios. Los pobladores dificultan para sacar su producto. Hay muchas cosas, hay una situación bastante grave que la gente, las comisiones, los asentamientos, las organizaciones se han constituido en una coordinadora que aglutina a más de 30 organizaciones. Hoy estamos nuevamente solicitando la intermediación del gobernador y que sea convocada esta empresa para seguir con la mesa de diálogo. La mesa de diálogo se ha instalado acá en el distrito con el intendente y algunos concejales que fueron designados. Hoy estamos olvidados de estas autoridades que han sido designadas en la mesa de diálogo. Prácticamente fuimos abandonados. Es la razón que nosotros estamos recurriendo hoy al gobernador para intermediar en estos abusivos trabajo que han hecho esta empresa concesionaria y que hace la vida imposible a los vecinos.
0: En ese sentido, específicamente, ¿en qué consiste, la exigencia, don Juan Carlos, de efectivamente echar, sacar todos esos pórticos, o que por lo menos haya, se abra una mesa de diálogo con esta empresa que precisamente está alquilando la ruta PI-02 prácticamente, y que no correspondería, que estén levantando este tipo de barreras, porque eso es lo que son barreras que se colocan impidiendo el tránsito normal de vehículos y también de los vecinos, don Juan Carlos?
2: Así mismo, nosotros no estamos atacando en esto la concesión, nosotros lo que estamos atacando es el procedimiento arbitrario que se ha instalado en nuestro distrito. Acá esta concesionaria, porque esta temporada justamente el peaje ha dividido enormemente nuestra ciudad. Cuando se instalaron, el Yominga Guazú costaba con 30, 35 mil habitantes. Hoy estamos cerca de los 100 mil o más habitantes. Una ciudad que estuvo, o un distrito que está teniendo un crecimiento acelerado, que no se tomaron las medidas adecuadas en su momento. Y hoy dificulta inclusive para las industrias del otro lado. Estamos divididos, una ciudad dividida a causa de esta empresa. Nosotros queremos dialogar con los responsables de esta persona. Tenemos planteamiento que se puede realizar. Se puede elevar esos pórticos, o de lo contrario se derriba totalmente, para evitar que los trabajadores y la población misma pueda circular libremente por su barrio.
0: Se entiende
2: así
0: que
2: también para la otra margen.
0: Sí, se entiende, don Juan Carlos, que la intención, digamos, de Tapeponá al erigir estos pórticos es evitar el desvío o esquivar lo que es el peaje. Sin embargo, no tuvieron en cuenta de que eso está impidiendo el tránsito de gente que necesita el ingreso a esos sectores. En este caso, lo que ustedes buscan es que se levante más, que haya una altura superior a la que hoy están justamente estos pórticos, o de lo contrario, que haya una demolición total de ellos, don Juan Carlos.
2: Para nosotros directamente es la demolición total, atendiendo que esos arcos no hacen falta, estén ahí en los vecindarios. Pero de todo modo, el plan de una elevación más alta, no hay ningún problema, pero tenemos que sentar a conversar. Esta temporada le tiene que escuchar a la población. Nosotros hemos recurrido a nuestras autoridades, en primer lugar los concejales, a la intendencia, y hasta hoy no han hecho nada. Ellos tenían que convocar a la gerencia, a la alta gerencia de esa empresa, para sentar a conversar con la población, ¿verdad?, con la coordinadora, y hasta hoy no estamos consiguiendo eso, y estamos preocupados porque siguen eso de igual manera, están dificultando y la población ya está cansada.
1: Don Juan Carlos, cuando hablas de que las autoridades no le hacen caso, prácticamente nos abandonaron, decías, ¿se da a entender de que nunca se dio una reunión entre las autoridades municipales, ustedes y la gente de Tapeponá? ¿Es así?
2: Toda la gente de Tapeponá especialmente. Nosotros llegamos a sentarnos nos reunimos con los concejales. Ellos designaron a dos concejales para acompañar esta mesa de diálogo, al concejal Aleo Santos y el concejal Víctor Lugo, fueron designados para acompañar el reclamo de los vecinos. Así también tuvimos una reunión en la intendencia una sola vez, y se instaló la mesa de diálogo, y hoy estamos siendo abandonados, ninguneados, nadie, nos cortaron el teléfono después de las elecciones.
1: O sea que hay una mesa de diálogo que no dialoga, entonces.
2: Así mismo. Entonces nosotros hoy recurrimos al gobernador para que le tome cartas del asunto y podamos sentarnos con estos responsables de la empresa, sea el Ministerio de Obras Públicas y también esta temporada.
1: ¿Y esta reunión con el gobernador cuándo se estaría dando?
2: El 2 de este mes hemos emitido vía cartas mediante el pedido de una audiencia con el gobernador, que estamos esperando respuesta. Hay promesas verbales que no estaría atendiéndonos en la otra semana, la próxima semana.
0: Y en el caso en que no haya esa respuesta deseada por parte del gobernador, digamos, ¿cuál es el próximo paso, don Juan Carlos? ¿A quiénes más van a recurrir?
2: Y nosotros vamos a agotar toda la instancia pasiva. Nosotros vamos a instalar, ahora vamos, si no conseguimos que el gobernador pueda intermediar ante esta autoridad, vamos a tener que recurrir a Asunción. Vamos a tener que recurrir, solicitar una audiencia pública con la Cámara de Senadores, que inclusive llegar a la última instancia, que es la instancia superior del gobierno. porque una población no puede vivir, no puede ser dividida. Este mismo caso sucedió en Coronel Bogado, no hace mucho tiempo. Tuvieron que mudar el peaje. Nosotros no estamos hablando todavía de mudanza del peaje, pero sí, nosotros queremos que esta persona sea responsable y que pueda dar algún beneficio a la población en sí, que está dentro de nuestro distrito. Nosotros queremos que los mingueros tengan libertad de circulación dentro de su distrito. Nosotros estamos pagando 19.000 para pasar al kilómetro 34 o al kilómetro 27 y vivimos acá en el kilómetro 14. Lo mismo aquellas personas que vienen de Caguazú, de Oviedo, pagan lo mismo. Nosotros queremos una mejora, algún beneficio que nos pueda ofrecer este tapetona para toda la población de Mingaguazú.
1: Recuerdo que acá en Radio La Clave hablábamos con el intendente de Mingaguazú y decía él de que ellos ya no querían sentarse a dialogar con la gente de Tapepona. ¿Recordás, Gabriel, que él hablaba de eso? Decía de que nosotros ya nos vamos a negociar con la gente del Ministerio de Obras Públicas y Comunicaciones porque nuestra postura es o nos dan el pase del minguero o nada. Era esa la postura que él asumía por lo menos hace cuestión de meses cuando hablábamos con él aquí en la radio.
2: Sí, así mismo, eso pegó muy fuerte en la población. Era muy alentador la expresión del intendente en aquel entonces. Eso era en campaña política.
1: Pero
2: perdieron toda esa gente, todos los candidatos, pero entonces la población quedamos otra vez, al final quedamos sin respaldo. Y creemos que la coordinadora, toda la población cree que el gobernador nos va a recibir. Nos puede dar un alivio, de lo contrario vamos a pasar al más allá porque la manifestación está en puerta, la gran manifestación de toda la comunidad está en puerta y todavía la instancia está en la mesa de las autoridades, especialmente en la autoridad departamental ahora.
0: Y en algún momento se llegó a hablar luego de esta situación que se está viviendo actualmente, sobre todo esto con la gente del Ministerio de Obras Públicas, don Juan Carlos, o todavía no han llegado a conversar con la ministra o con algún otro representante?
2: Hasta ahora no, está por lo menos esta coordinadora constituida sobre este fin. Acá hay una causa social muy grande y nosotros vamos a llegar hasta la última instancia. Si no nos atienden esta empresa corporativa que se beneficia de esta ruta TI-02 en nuestro distrito y que divide nosotros nuestro distrito, nosotros vamos a tener que recurrir a la gente del ministerio o al gobierno mismo, porque el tiempo se ha agotado bastante y la población está cansada de tantas promesas falsas que se ha dado en los últimos tiempos. Creemos en nuestras autoridades, pues ellos son los que tenían que estar solicitando esa mediación ante el ministerio, ante esta empresa, esta persona, ¿verdad? Y hasta hoy no hemos conseguido absolutamente nada.
0: Totalmente. Ahora, en total, ¿cuántos pórticos fueron erigidos? Porque entendemos que de un corto tiempo a esta parte han aumentado la cantidad de pórticos construidos al costado de la ruta, don Juan Carlos.
2: Sí, señor. Iban a levantar más pórticos si es que la población no manifestaba si no se manifestaba en aquel entonces, cuando a punto de levantar otro pórtico se tuvo que dejar de lado. Hay tres pórticos actualmente. Uno del lado Acaraí y otro dos del lado Acaraí y uno del lado Monday. Y otra baranda, la que divide también, es la ruta PI-02, es la baranda de hierro, que causa montones de accidentes, tanto de camioneros y otro tipo de accidentes de tránsito, es la que causa el ingreso principal al aeropuerto, una baranda de hierro. Es también la que los vecinos piden que haya un retorno, una rotonda y que pueda facilitar ese acceso.
0: Bueno,
2: aparte del pórtico.
0: Había un grupo de pobladores de la zona, moradores de la zona, especialmente hacia el lado Mondagú, don Juan Carlos, que estaban a favor de estos pórticos, y ellos decían que eso, digamos, esas barreras impedían a que los camiones ingresen por los caminos vecinales, que los camiones son los que contribuyen a la destrucción de los caminos, decían. ¿Ustedes llegaron a hablar con ellos también? ¿Ellos se mantienen en esa postura o cuál es la situación en eso?
2: No, la postura es diferente, la postura es firme de la gente. Hemos hablado con las comisiones vecinales de eso, de esa zona, del 26, de la fracción de aeropuerto. Las expresiones de algunos habitantes ahí eran porque eran funcionarios justamente de esta empresa. Y no, siempre van a estar al lado de la empresa, claro, que da trabajo.
0: Por los intereses.
2: Esas fueron algunas expresiones equivocadas. Fuera de una organización como la Comisión Vecinal de Nacional, hubo pobladores que han expresado, realmente recuerdo que han expresado su disconforme por lo que dije que se estaba haciendo. Al final encontramos que era un funcionario de la empresa Patepón.
0: Sí, porque precisamente a nosotros nos arrimaron una fotografía en donde se puede observar un tractor que debía entrar a realizar mejoras en los caminos vecinales del, específicamente de esta fracción Villa Elizabeth, que se encuentra en la zona del kilómetro 26, y no pudo acceder la maquinaria debido a la barrera, al pórtico. Entonces, con esto también se está, digamos, influyendo en la en el desarrollo de esa comunidad, que no pueden ellos tampoco siquiera tener caminos, mantenimiento de caminos debido a esta situación.
2: Así mismo, es el pórtico que cuenta con 2,160 metros, parece, y no puede ingresar un bombero en caso de auxilio.
0: Sí, exacto.
2: Apenas ingresa una ambulancia. Yo les quiero mostrar y le invito a la población, a alguien que pueda venir a mirar la Villa Elizabeth. Es una ciudad, es un barrio desolado, porque no se puede ingresar a trabajar en esa zona. Sí, es un lugar hermoso, al lado, casi a 100 metros del peaje, y no puede ingresar en las maquinarias para arreglar camino. Imagínense, eso es totalmente arbitrario. Y ese pórtico fue lo construido por esta gente.
0: Así es. Bueno, don Juan Carlos, te agradecemos muchísimo por tu tiempo, igualmente por estos datos, y esperamos que realmente haya una solución para la población de Mingaguazú, que haya una respuesta por parte del gobierno departamental y que de una vez se solucione, que llegue a buen puerto esta cuestión. Infinitas gracias desde Radio La Clave, estación cabecera, que hoy está transmitiendo el espacio exclusivo de la ARDAP, en nombre de todos los medios componentes de este gremio, don Juan Carlos Achucarro. Muchísimas gracias.
2: Agradecerle a ustedes siempre.
0: Hasta luego.
2: A la orden.
0: Juan Carlos Achucarro, él es miembro integrante de la Comisión Intersectorial de Mingaguazú. Pese a la lucha ciudadana, pórtico de Tapepona sigue trabando libre tránsito en la localidad en cuestión. Dice hoy justamente el material en la página número 4 del diario La Clave: la lucha de los mingueros contra los pórticos de Tapepona, situados en el kilómetro 25 de la ruta PI-02, tomó el siguiente paso a la gestión. La comisión intersectorial conformada en mayo de este año solicitó audiencia con el gobernador César Landi Torres para agotar todas las instancias. Los vecinos no logran introducir ningún tractor para reparar sus caminos debido a las estructuras arbitrarias de la empresa concesionaria de la ruta, que cobra peaje en 2 estaciones, dice. Y ahora ya justamente recurren al Ejecutivo Departamental en búsqueda de una respuesta a esta exigencia, ya prácticamente agotando todas las instancias. Y decía precisamente don Achucarro de que en caso de que no reciban esa respuesta en la gobernación, van a tener que recurrir a las autoridades nacionales, la Cámara de Diputados, de Senadores, el Ministerio de Obras, el Gobierno Nacional, hasta llegar a una movilización grande. Esa es la intención de ellos.
1: Así es. Y decía de que la reunión se podría realizar la próxima semana, según las promesas que recibieron.
0: Así es. Muy bien, vamos cerrando, restan 2 minutos de programa de espacio. Hoy, como todos los viernes, la Asociación de Radiodifusores del Alto Paraná, ARDAP, tiene su espacio exclusivo desde las 9 hasta las 9:30. Y volviendo al tema del ataque sufrido en un puesto policial el pasado martes, que fue atribuido al grupo criminal ligado al tráfico de marihuana y que está Oscar González. Hace tiempo dije, basado en lo que me informaban elementos de inteligencia, que el EPP perdió su pureza ideológica y están operando con narcotraficantes, subrayó. Nos tenemos que ir.
1: Sí, yo quiero nomás decirte, ¿verdad?, de que vos hablas de que el gobierno está perdido, de que no sabe. Para mí que sabe perfectamente quiénes fueron, quiénes son, dónde están. Solo que no les conviene decir.
0: No les conviene la posible o la probable extinción de este grupo armado, porque con ello volarían millones de dólares.
1: Obviamente, señor. Y ya están los fiscales designados también para... Sí.
0: Lorenzo Lescano y Delfino...
1: Así es. Federico Delfino.
0: Federico Delfino.
1: Así es. Nos vamos agradeciéndoles por la sintonía. Cada radio vuelve a su programación normal y nos reencontramos el próximo viernes.
0: Hasta el viernes.
1: Chau.

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0: poner otro de los temas que nos habían solicitado. Todas las canciones que nos habían sugerido para hoy viernes. Sí, después de la transmisión de la cadena Ardap, ya la parte final de nuestro encuentro de hoy. Van a ser las 10 de la mañana ya otra vez. Cielo cubierto. La esperanza por lo menos de que se vaya abriendo un poquito más nuestro cielo, ¿verdad? Por más de que meteorología dice que la probabilidad de lluvia inclusive aumentó ahora, dice. Ay, ocuacia. El último informe de las 9:30 de la mañana habla de 17 grados. Hoy nuestra máxima de 21 grados. Dice que la lluvia podríamos tener sí, mediodía, alguito de lluvia. Las 12, la 1, las 2, las 3, las 4, las 5, las 6, las 7, las 8. No una lluvia intensa, sí, pero existe esa probabilidad de lluvia para hoy. Vamos a ver si se juegan los partidos de la categoría senior del stadium. Para hoy estaba previsto dos partidos. Pero así como están las cosas, así como están las cosas,
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0: si llueve no va a pasar nada. Amigo, y va el aporte, ¿cómo estamos? Hoy se inicia la Copa de Primera, la principal categoría de nuestro fútbol. 16 horas. El 2 de mayo frente a Rubioño. 18:30 horas Cerro frente a Deportivo Trinidense. Mañana Recoleta frente a San Lorenzo. 16 horas. 18:30 horas Ameliano Nacional. Y el domingo, 16 horas, Olimpia Libertad en el Defensores del Chaco. Y 18:30 horas Guaraní Luqueño. Los partidos de esta primera fecha del torneo clausura a disputarse este fin de semana. Nos vamos nosotros, tenemos que irnos. Negro, saludos para vos. Saludos a nuestro amigo Segovia. Hoy está cumpliendo años, muchas felicidades. A brindar, claro que sí. Hugo, ¿cómo estamos? Buen día. Hablando de cumpleaños, nuestro amigo Egnar también está cumpliendo años, el equipo de Rebuche. Ojalá si se juega el partido podamos celebrar con una victoria esta noche en el torneo.

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Pensamientos sanadores correspondiente a hoy, 24 de julio. Pide al Señor glorificarlo en los momentos de descanso. El libro del Génesis narra que Dios, después de haber culminado la obra de la creación, descansó el séptimo día. Dios

ocurren cada vez con mayor frecuencia. Mucha de la violencia social y la tensión en los ámbitos laborales y discusiones familiares son producidos por no aprovechar sabiamente los minutos, las horas y los días de descanso que Dios y la vida nos ofrecen. No solamente hay que saber trabajar, también es necesario aprender a descansar y recuperar las energías consumidas. Mateo capítulo 11 versículo 28. Vengan a mí todos los que están afligidos y agobiados, que yo los aliviaré.

Buenos días para todos. Gracias, Señor, por lo que soy. Gracias, Señor, por lo que tengo. Gracias, Señor, por todas las bendiciones y las cosas buenas que llegan a mi vida y a la vida de mi familia. Ya estamos con ganas de compartir y disfrutar esta jornada con la fe puesta en el Señor. Buen día para todos.

0: Buen día.
1: Buen día, Balaporte. Ya estamos en este viernes de locura, viernes de ritmo, viernes de música, viernes de éxitos. Los mejores temas para disfrutar junto a ustedes. Comentarles todo lo relacionado a la presencia de Raza Negra el sábado 5 de septiembre en el campo de fútbol del Gran Hotel Noble Hotel y Convention, ¿eh? 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Y lo vamos a ir reiterando, pero con mucho gusto, en las diferentes programaciones aquí en la 94.3 FM. Sí, señor. Gracias por la sintonía, gracias por la preferencia, gracias por permitirnos poder compartir la alegría aquí en la superpoderosa 94. Y ritmo hasta el mediodía.

0: bueno, con las ganas y las alegrías de disfrutar todo lo mejor aquí en tu radio, la superpoderosa, la 94. 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

0: 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Está
1: ahí, acá, güey. Está ahí, ya para ser pendejado.
2: Tengo una adivinanza para la audiencia.
3: ¿Eh? Dejaré ir, el maestro ella. Dejate de esconder, Andrés Zapatero, zapato un lado, zapato de Lupe. Bueno, vamos a escuchar tu adivinanza, yo voy a saber. No, yo voy a saber, yo voy a adivinar.
1: Otro veneno.
3: Y si yo no sé, los oyentes. Sí, ¿de dónde pogiste? Iba a veneno de Lupe, me iba a ir. Y ahí está ahí con la veneno de Urucué.
1: Otro veneno de Urucué.
3: No, no te dice nomás, Andrés Zapatero, por ahí siente el tema de qué significa veneno de Urucué y tiene ocaino. ¿Cuál es tu adivinanza? Escuchamos.
2: Tengo una adivinanza para la audiencia. ¿Ustedes saben por qué a Paquito se le dice pantalón blanco?
0: Sí, verano, ahí nos quedamos. No es para Paco la pregunta, es para los oyentes.
2: Vamos. Tengo una adivinanza para la audiencia. ¿Ustedes saben por qué a Paquito se le dice pantalón blanco?
0: Vale, aguardamos la respuesta y vamos a ver si adivinan. Después vamos a escuchar la respuesta de Andrés Zapatero. ¿Y por la vacilera? ¿Por qué a Paquito se le dice pantalón blanco? Aguardamos tu respuesta.

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0: 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Sí, señor. 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Sí, señor. Excelente, excelente, espectacular. Vibrando y disfrutando aquí en la superpoderosa La 94. Vamos avanzando, vamos avanzando, vamos avanzando. 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
1: Tengo una adivinanza para la audiencia. ¿Ustedes saben por qué a Paquito se le dice pantalón blanco?
0: Por aquí creo que hay una... Ya nos dice por aquí. ¿Eh? Dice, se le dice pantalón blanco porque no sirve para trabajar. No sé, vamos a ir escuchando la respuesta. Vamos a ir escuchando,
2: Educarse de ubicación, vea. Educarse de ubicación, hasta tu plantilla, esa hasta ambas botillas de. Está para todos lados, vea.
3: Buen día. Pantalón blanco, Paquito, porque no sirve para trabajo.
4: Yo soy trabajador, déjense, si es que esa es la respuesta, pues después vamos a escuchar. Porque yo soy director de programa, yo soy programador de música, yo le dirijo a Silvio y le dirijo a Edgar. Yo soy arquitecto, ingeniero, abogado, ¿ves? Clínico general, aviador.
5: Dios mío.
4: Tengo muchísimas profesiones.
0: Paquito, vos sos posero también.
4: No, eso sí que no, eso sí que no.
3: Buen día. Pantalón blanco, Paquito, porque no sirve para trabajo.
4: Ay, ve, ande zapateo, zapatula, sí, esa es la respuesta. Voy a decir aña Zoraida, tipo, iba a por lo menos 50 vainos.
6: Se le cuadra los yejas, luego la piel color blanco. Sí, Paco, ya ande aviador, ega. Yo veo aviador, ajá. Paso y pantalón blanco.
7: Muy buenos días, mis queridos amigos. ¿Cómo están? Qué feliz estoy de escucharles. Ay, mi curi, Paraguay. ¿Cuál te vos haces ñaño, curi? Pero yo ni toca el ajo ñaño, porque es peligroso. Entonces lo vas a enviar, pero ya es yuyuma.
4: Ah, ya, ya, ya.
7: Es que ya estoy de pie acá escuchando nuestra programación.
4: Y Sorena, ¿qué vamos a comer?
7: Si hay cuadra para pantalón blanco, lleva.
4: Ya otra vez.
7: No sirve para trabajar.
4: Esa.
7: Ay, qué desastre, Paquito, los zapatos a un lado.
4: ¿Y para qué, pico, vos contestás la pregunta? No, es necesario si nosotros somos amigos. Y vos sabes bien que yo soy un gran trabajador. Decime si que qué vamos a comer en tu casa, de tóxica igual.
0: Buen día, Edgar, Paco y Silver, excelente programa. Como siempre, me encantaría escuchar la música tomando y tomando. Adriana del 4 y medio barrio C. La Reina. ¡Qué pedido espectacular para viernes!
4: Ay, oye, el hace 38 se escopeta dos a boca, pupa, y qué vamos a hacer.
8: Mamá, si el escopeta estamos pagando, coño.

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0: Da, ella. Come il chorizo lleno de grasa. Eso chorizo que pone ahí a gente pavo indo, güey, ve gente de tanta grasa que tiene. De ya, cadena.
1: Pirata Neymar Calle.
0: Vaya Neymar. Neta, ¿dónde?
1: Paco ya y presupuesto y tiene.
0: Chorizo 8.
1: 8 y medio.
0: Pero 8
1: y medio. Ahora es fácil de José.
0: Yo voy incorporando vida. Uno trabaja, uno procura. Eso llega yo a mi chorizo casi y mi gente pava de 70 geisha. 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
2: 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Tirada. 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Vamos avanzando, disfrutando en esta jornada espectacular. 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
0: ¿Quién dijo?
2: Nuestra amiga la señora Dilma, que siempre nos... O sea, casi siempre, cuando le da su tiempito, está ahí en la casa, de repente libre, porque tiene muchas actividades también por su trabajo profesional. Entonces nos sintoniza. O cuando está en su vehículo, también nos sintoniza.
0: ¿Y quién, Edilma, quién lo que es el mejor locutor? ¿Querés ese piñe? ¿Ega Jiménez es mejor locutor? Pues sí, yo sí soy el mejor director de programación. Si no es por mí, este programa se va al tacho. Imagínate la cosa de Zapatero, Zapatula, o lo que pregunta. ¿Por qué lleva a Paco se le dice pantalón blanco?
3: Esas tengo una adivinanza para la audiencia. ¿Ustedes saben por qué a Paquito se le dice pantalón blanco?
2: A Balizaya, oye,

0: Papá, y te vas ya.
1: Dale, hoy ya para hacer este gaucho.
2: Edgar, Paco Robón, DJ Silver, mate, coma, es la vida,
3: ¿qué la taroacia?
2: Excelente viernes, fresquito.
3: Sin pela pollera, sin pela pollera.
2: Luz, 94 puntos y ritmo.
3: Va,
4: sin pela pollera, la mitad, está invulcula y anda audio, la mitad. Sin pela pollera,
2: 94 puntos y ritmo.
3: Sí.
2: La mejor programación.
5: No puedes.
2: Saludos, el Arnaldo Patito.
3: Vaya, Arnaldo Patito.
2: Ya, alabe, Gema. Domingo a tu feriado, mañana me soy un llamotito a la ciudad.
3: ¿En serio, veo?
2: Cumpleaños, guasú, el amigo Arnaldo, o sea.
3: Bueno, Arnaldo, aníquena.
2: Ya, veo, engañando a guasú, vení. Oye, es esta feira. Cue, cue. Y pupullete de mañana de audio, Gina. Oye, plaga, allí da una idea, Gina. Bueno.
3: ¿De?
2: Vean de ser de ustedes, ya dije. Oye, es esta feira.
3: Sí.
2: Ya llorás, ese es algo bueno. Chau, chau, chau, no, bendiciones.
3: De patito. Hoy mero la de cumpleaños. Y pucuta la de audio, esa gente de niela, de monga upa, de monga ruja, la de invitado, ¿cuál por qué? La de audio, esa y pucuta la de cumpleaños. Otra cosa, patito. A mí que naja la de cumpleaños, peja. Ajá, topado mi chorizo, casi ahí lleno de grasa. Mi lingüiza, inda, ella. Ochi, papá, hoy mero la de escoira de yo, guajan, mala. 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
6: Se mandó para.
3: La mierda de Coila Ochi de Puna.
7: Ya sobra ir jamás, pico pepa de guagüey y llegué.
3: ¡De Taroa! ¡No! ¡No va! ¿Qué pasó?
7: Ya sobra ir jamás, pico pepa de guagüey y llegué.
0: ¡No digas! ¡No puede ser!
8: Paquito. El Yuma que me use la glógina. Pues genial comprometer. Ayúdame, deje estar ahí la glógina.
3: Pero pues,

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0: 11 de la mañana con 40 minutos. La respuesta de Andrés Zapatero Zapato de un lado.
1: Más canalla, iba a decir más canalla, otra vez decir.
0: No, y tenemos que saber, pues. Según una página. ¿Y cuándo va la respuesta? Si es correcta lo que dijeron la mayoría. ¿Mm?
2: Tengo una adivinanza para la audiencia. Sí. ¿Ustedes saben por qué a Paquito se le dice pantalón blanco?
3: Porque ahí te veo, arte las envidias de coña tóxica, se han de esta, bicha. Venga, Tini, cancha mejor, vea, vea, pues cuide cuña que ella. De esta, bicha.
4: Ya está, Sirina.
5: Gracias, Mandaña, sobre ahí de la hora avisada, güey. Lo que quiera, pues vamos a añadir la envía y el audio.
0: Ah, ya, ya, ya, oye, vamos para Paraguay.
6: Paco Congo tiene muchísima profesión. Se portugués, Andeo, pero la Icacho Veago es piratero.
0: Puede ser, puede ser.
7: Deje, Paquito, Paquito, Paquito. Vale, ponte, Paquito.
1: Tranquilo. Paquito, tranquilo.
7: Vale, coge, Paquito.
1: Espectacular.
7: Sí, a la escuela, chorizo, Paquito de Usón. A la escuela, chorizo, Usón. Es misionero. Chorizo, ciudad de presidente. Estrona, como Paquito de Usón. Yo no me voy a hacer nada.
1: Y hay gente que se cree simpático así, ¿verdad?
2: Tengo una adivinanza para la audiencia.
0: Sí.
2: ¿Ustedes saben por qué a Paquito se le dice pantalón blanco? Porque no sirve para trabajar.
0: De guapa y te doy los oyentes, ¿verdad? Sí, demasiado fácil, ya. Entonces tu pregunta es, ay, papá.
8: Va, Paquito, pego, ver, no es de la gloria. Era la vez, no ya. Ay, a ver, sí, de verdad.
0: No puede ser.
9: ¡Aló, aló! ¿Qué tal, Maquillo? ¿Cómo andas, hermano querido? ¿Mate cobio?
1: ¡Aigo, guachapé!
9: ¡Aigo, guachapé! Así, pues ya, yo ya, ya, está me tirado.
1: ¡No, no,
9: no! ¡Yo no, yo no! ¡Cansé y me aputo! ¡Ando, pende por la mazo! ¡Ando, y usted está ahí, ya, la crítica, guapene! ¡Bueno, mandó a pase, no, o sea, ahí no se anda capelú, tirado!
1: ¡Guachapé!
9: ¡Ando, venga, y pues, y cosas iba a ir, y a Paquito, ya, ya, ya, ya, ya, ya, ya, ya, ya, ya, ya, ya, ya, ya, ya, ya, ya, ya, ya, ya, ya, ya, ya, ya, ya, ya, ya, ya, ya, ya, ya, ya, ya, ya, ya, ya, ya, ya, ya,
1: ya, ya, ya. Oye, en pareja, gente, yo soy muy trabajador. Este interior hice profesión. A ver, guachapé, se haya desaparecido. Así, güey, yo llevo guachapé.
10: ¿Falta de respeto, güey?
1: Está de esa gau, guachapé, lo mitad ya guachapé a jamás la gente, pe. Qué barba, o sea.
11: Va, era Paquito, la nervioso y te dice, va, digo, otra semana, oye, pues, yo estaba en clase, güey. Y nervioso y te digo. Para más que caro, vamos a usar la globo y nada. Yo ocupo
0: a
11: ver que usted tenga.
0: A la vida.
12: La veo ya para ser pendegaucho.
0: Vamos a la aparecer.
13: Buen día, don Edgar. Buen día, don Silver. Buen día,
0: profesor.
13: ¿Cómo están? Te saluda el profe.
1: Profe. Vengo a la profe.
13: Escuchando la programación. Está súper.
1: Famoso, profe.
13: Quiere cantar un tatito, don Edgar.
1: Es por aquella,
13: te sabía ese punto, ni gondere, upaite. Vale, vale, hace cantito que don Edgar.
1: Está
13: hermoso, ¿verdad? Uah, dale, que esté muy excelente.
1: ¡Búscate! ¡Yo, profe!
13: ¡Bendiciones!
1: ¡No! ¡Cure patada y tengo la de canto! ¡Cure patada, ya, búscate! ¡Iba, búscate! ¡Iba, no, no, no!
10: ¡Falta de respeto, güey!
1: ¡Esa es una falta de respeto! ¡Disfrutando, ve los oyentes, cuera, profe, de ella o pa' llevar de música!
14: ¡A usted hago culpa de don Edgar, la jajenía, porque don Edgar es un curio colectivo, me jago, pues, ni cuña cara ahí, ¿y qué? ¡A usted, mano, se jaja! ¡Se oye, se asegura, se fue!
0: ¡Qué
7: de verdad, Jiménez, que tú ves ya, pues, estoy llamando por mi música, cero porteño, a tiao, vaina, cero...
0: ¡Señor!
7: ¡Es papuya, Silver!
0: ¡Sí, señor!
7: Edgar,
0: hey.
7: Guachapé, hija, suba, yuyuña, neta, me hey. Acá, ya, esa se llama, y te esquina, ve, escuela de esquina, guasue, o en de mandi, o ve, cal, ya, y na, a suba, yuyuña, neta, me
15: hey. ¿Eh?
0: ¿Eh? ¿Está negativo, cañera?
15: ¿Cierto, cupea?
0: No, no, creo que Guachapé ya puñande.
16: Se me duda seriamente con Paco. Pues me van a ver pantalón blanco, es tiburón blanco. O si no, y pues yo de ahí bien tirado. Paquito era de Argentina, era contrabando. Calmado, ya me vas a dar, yo no necesito hablar.
0: Ni documento. Ni papel higiénico no hay, Paquito.
4: Dios mío, Edgar Jiménez. Ya, ya, ya. Voy a aparecer pastel. Ya. Espérese, aprovechó la fortuna, pura gente. Es guatamina ese WhatsApp. Con ella programa, yo con una verduja, yo te salgo a hacer. Yo voy a aparecer pato. Malo va a estar. Ya, ya,
0: ya, peta gordo. Peta gordo, ya. Antes que pe gordo, ya,
17: ya. Ya fui tú, mi cara ya le doy, hija. La fortuna guajada, más hombre.
0: Muchas gracias, buen provecho. Dios mediante, retornamos a las 14 con el merengue.

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Hola, muy buenas tardes, amables audiencia de la 94.3 FM del Este. Bendecida tarde de un día viernes de solteras, viernes de soltero. Saludo especial a través de la 94, mi gente hermosa. Quien le saluda, como siempre, la señora Virginia Chávez. Cecilio Javier, como siempre, en la parte de musicalización, con todo, con buena música. Hasta cerquita a las 2 de la tarde. Buena música, buena compañía a través del programa, gente. Junto con todas las firmas comerciales. Así que muchísimo cariño para cada uno de ustedes, mi gente. Porque hay cuapunas, estas familias, estas personas, diferentes barrios, diferentes lugares. Puede preparar esa música puna a través de la 94 del programa Honda Tropical. Así que, sí, saludo especial, gente. Agradece de verdad a cada patrona, cada patrón de cada firma comerciales o respaldaba cada tarde ser enviado. 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También a la médica doña Josefina, muchísimas gracias. Gracias a mi gente hermosa de Vidrería San Miguel, señora Teodula Fernández, buenas tardes, muchas gracias. 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Gracias, Mauro, por la confianza. Sí, también muchas gracias al propietario de RG Groot, RG Automotores. Buenas tardes, mi gente hermosa. Muchos saludos, mucho cariño y mil bendiciones. Pasaron ya 6 minutitos de las 12 del mediodía. Nubladito el tiempo, cae gotitas de lluvia. Excelente tarde, viernes de solteras, viernes de soltero. ¿Dónde están los solteritos cotizados?

más que especial. Cecilio Javier se prepara con todo, con los pedidos. Genaro Brita y compañero dice: ¿qué tal, Ñaviki? Acá con los muchachos, las chicas, añadiendo la música de Lalo. Payo, Payo dice: no hay problema, muchos saludos, vamos a escuchar. Héctor dice: hola Vicky, DJ Cecilio, está hermoso tu programa, podés pasarme la música Mi Historia Entre Tus Dedos, de Indiquinú. Soy Héctor de Hernandarias, bendiciones para ustedes. Aguante Onda Tropical, caramba. Te queremos mucho, Vicky dice. Saludos y muchas gracias, Héctor. Y arrancamos como siempre con buena música. Onda Tropical, bienvenidos.

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19 minutitos de las 12 del mediodía. Buen provecho para la persona que ya está almorzando a esta hora de la tarde. Los muchachos de la empresa Nova Elena, yo torba y más a ver, no quiero que y bebé. Saludos, bebé, bueno, yo torba y gay bebé, acuera, ya almorzaba. Así que saludos, buen provecho, bendiciones, buen resto de jornadas. Fiel oyente de cada tarde, los muchachos de la empresa Nova Elena. Sigue mil bendiciones.

0: Rocío Álvarez. Ellos son de Argentina, La Plata, de visita. De visita a Ciudad del Este de México, ahí porque la reina de la casa está de cumpleaños ahí. Así que mil bendiciones para cada uno de ustedes. Ahí tenías totalmente un tema y agüelore a aprender a su padre. Cecilio Javier, preparate con ave de los roller. Este tema y abuelo a aprender a su papá. Familia Galeano es fiel oyente también. Para la amiga Lidia Galeano también va un saludito más que especial. Guapetona de Gran Vía, kilómetro 4. Así que bendiciones para la gente de kilómetro 4. Gran Vía. Patio de comida, ves ahí me dan a Lidia. O a lo mejor y libre la señorita Lidia. Bendiciones, familia Galeano de calle 8, barrio San Antonio. Otro mensaje ya en minuto, señora Perla, kilómetro 7, Ciudad Nueva, en plena sintonía, saludos. 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Impresionante, impresionante el cariño de la gente de Barrio San Antonio. Así que saludos, familia Galeano, una vez más. Un fuerte abrazo. Hola, amigas. Sí, gracias. Estoy de día libres. Por suerte, dice. Festeja cumpleaños, familia Galeano. Es importante porque la reina de la casa está cumpliendo años. Merecido, entonces. ambos huellices sombrero y venir en donde ve mi gente, porque mi andesú es único, gente, único. Así que en vida tenemos que valorar, en vida tenemos que hacer algo. Así que felicitaciones, familia Galeano. Se viene pedido a las amables audiencias y en minutos con más firmas comerciales.
1: Muy buenas tardes, amiga Virginia Chávez, por acá en Kilómetro 7. Estamos a full en sintonía la programación Onda Tropical, como siempre. ¿Será que me podés complacer con la música La Rompe Corazón y la otra música paraguaya, Amor y Rosa? Desde ya, muchas gracias, mi cariño y respeto, como siempre, a ustedes.

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0: 41 minutos de las 12 del mediodía. Me imagino alguno con su rico tereré todavía, gente como paraguayo, tereré. Y oye, prepara, y fin de semana, ¿no? Porque viernes llega más gente, el cuerpo lo sabe. Y viernes, o ya otro mal movimiento, gente. Oye, abril, llega más tiempo, oye, prestado tiempo probablemente. Entonces, ya oye, prepara, y ya, hizo el remedio refrescante, y ya, emanión. Así que fin de semana y ponernos tiempo. Ya pues, las niñas se embaiteñan de carrigli. Porque es sábado, domingo, niño. Siempre hay actividad importante. Entonces, pero vi, ya recó obligación allá. Muchas personas saben y veo y ver. Pero bueno, vaya por allá, gente. Porque ya disfrutan ahí que tú allá enteros. Ya farrea y que tu mija ya, pero es importante de ahí la ya limita y la ya de salida y ya cuando ya por pavo ser envía apoyo ya prepara ver más tema musical porque Francisco vídeo como siempre a ver ya poma y pedido otra mitad cuña poná la señorita Suni Pereira. Buenas tardes. Buen día, guapa, bendecidos viernes. Quiero por favor escuchar un día a la vez. Te invito a almorzar una rica milanesa con ensalada de papa, dice. Un abrazote, dice la señorita Suni. Gracias, Suni. Gracias por la invitación. Buen provecho. Cualquier momento en el platillo Orenbereje. Cualquier momento, Suni. Saludos de Benguana. Muy especial. Y gracias una vez más por la invitación. Ella es de San Roque. Charuse, yo era mancito, bajando usted era mancito. Suni, saludos, debe. Ay, ay, sope, maya, por favor, se le envía poco. A ver, ya, hasta mañana, gente, voy a defender tema musical porque Cecilio Javier lo prepara a pedido de la amable audiencia. 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Para la gente de kilómetro 11, va un saludo muy especial. Kilómetro 11 a Caraú, familia Torres. Saludo para la señora Fermina, para la señora Elsa Cristina, señora Antonia, Marilú, Mirna López, Maicha Papene Carujín. Mucho cariño para cada uno de ustedes, fiel oyente del programa de cada tarde. 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Ambas firmas comerciales o respaldaba cada tarde Onda Tropical. 46 minutos de las 12 del mediodía. Contigo, Cecilio.
1: Cecilio Chávez, no sé ni música, vale el amor. Aliado Grupo Nacional para Guatina, pero eso es obvio, Francisco, se perdió por la niña, chau, fue también.

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felicidades para la persona que cumplió años en el día de hoy. Muchísimas, pero muchísimas felicidades. Porque siempre hay persona que votaba años, cada día, festejaba fecha especial, que es muy importante. Nubladito el tiempo, cae gotas de lluvia, gente. Para un cuno, Dios mío, luego. Mi día libre, apio, disfrutar por Inteta con nubladito. Hijo, tiempo agradable, temperatura, Dios mío, luego. fuerza, que a disfrutar, día libre. Cariño especial para cada uno de ustedes, mi gente. Allá pota, repaso, se le envía poca, ya satañas en el tema musical. Pedido de música para ver. Música paraguaya y botellas en mi hijo, a Héctor. No hay problema, esto ya en duda. Pues ahora no complace para yo le pedido a Bedicuriani. Y me pide vaina para enviar a Jesús. Me le pedido este día. Ay, Gatumaya ya po. Alguna cosa, yo no día acuerdo. 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Don Sergio Leguizamón, buenas tardes. Dice.

0: Buenas tardes, señora Virginia y Catupio Ñajendú, gratitud, Sergio Leguizamón soy. No hay problema, don Sergio Ñajenduta. No hay ni un problema, Cecilio Javellao, preparado. 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Pasaron 13 minutitos de la una de la tarde. Más pedido de la amable audiencia.
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barrio San Antonio. Sara y Mavi que ya el tema y dije, nada, pero no, por favor, Nacer es al aire. Despacito, pero seguro, vamos a escuchar en minutos. 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Mensajito de la gente maravillosa, Roberto Toledo, buenas tardes. Hola Vicky, hola, ¿qué tal? Y que tú piñas en duña, en detamante boí, si se puede, gracias, Roberto. Se puede editar y ya Roberto ya en dutandas, hay problema, vea. Otro mensaje dice don Antonio, buenas tardes. Hola señora, qué gusto escucharte, feliz viernes para ti, dice don Antonio. Igualmente, buen resto de jornadas. 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Ambas firmas comerciales o respaldaba cada tarde Onda Tropical. 23 minutitos de la 1 de la tarde. Más pedido de la amable audiencia.

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2: Te coda, Paco, es güey, ajá, Edgar Jiménez, ve la aguacate, está en esa agua, ajá, el coipo, güey. 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
1: Y ñerendo, te digo que Silver, un tiempo por la creencia de peja que tengo.
3: Paco, ahora pende un buen este, como este año, güey. La pecha va a ver zapato de un lado, güey, pi. Y ya, güey, o uno, a ver, norte, o le pese a 2 minutos, güey, Juan Paco, a esa modo yo, Amboca, que allá va a poder vivir eso.
1: No hay mala solución, está para todo un lado. Ya es acá, norte. Anduvilla, tope, yo cañón.
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0: ¿Lo ven? Dime, tú finges que no viste ese bigote. Detalo. Venga aquí, mire, que te albañil es con bigote. Detalo, ande, huígame sin vergüenza. Venga, ese albañil, ¿dónde?
1: 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Se vecino la oma ya mañana, mi. De la se muralla ambos lados, ahora con como 3 metros más 3, 4 metros de altura por ahí. Ni escalera, vean, diga tú, me ayudé un pétase de la escalera. Ni por ahí mañana, ese vecino, o vecino lado, o sea. Mi casa totalmente cerrada. Otro mundo.
0: Tengo en boca, vené muralla, yo ya pillé, ya eres 2, 3 agujeros, tenés ambos lados para. De hoy de bigote, dice ahí, bigote la.

0: ¿Por qué lo
1: que...? 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
0: Otoña llega. ¿Alguien alguna vez vio un yacaré?
2: Si hay pronóstico.
0: Den su experiencia. De Saban de Rogalado, de vecino de Rogalado, algún lado vieron la existencia del yacaré. O si algún albañil realmente es de lo que se lo acusa. Aguardamos tu opinión. Ahí, compadre. Ah, ve a trompito allá. Es mezcladora. El trompito mezcladora. Oye, ya pues a mezclar albañil, va a poina, ¿verdad?
2: Plancha la cara. ¿Eh? Perfume iba a puerto.
3: Pues.
0: Si tiene alguna experiencia, algún comentario al respecto de si existe o no el yacaré, o si el albañil realmente en tiempos de lluvia y noche se va a trabajar a pescarle ahí vecino.
3: Lo vi, tango y coge. Y no, español, leche, sombrero, que veamos. Y Mario Alfonso y ley música.
0: A ver.
3: Dejo albañil y la grillera. De ahí otro galón y fui albañil.
0: Claro,
4: préstame plata.
0: ¿Eh?
4: Anda ya festejamos en el cumpleaños, pato. Humillan en el 6.
0: Ahí está, pato.
4: Y en dulce, mi. ¡Mandinga! Ella estoy con ella, Paco, lo difícil de llorar, que debe ser de mandingo.
5: ¡Mandingo, ya andó, mandingo!
4: ¿Para qué no hiciste en pena sin amores? Pega, música, ella, tú te digo. Este cumpleaños me vaya a llorar, eso, o sea. Y llego. Y ya, pio.
0: Y te verá.
4: Ubi con más poco, caso mono aquí.
0: ¿Eh?
5: ¡Aro, guapo, arriero, o sea! ¡Qué pesado este personaje, o sea! Vos estás orinando fuera del tacho, mi cuate. Estamos hablando del albañil y vos, caso monotín, de. Qué desubicado, de. El cuarucaré llegó a ese socio, ¿no? El cuarucaré llegó a nada.
4: Patito, ñe completa, mandé. Hay teme que ya se
0: ya tuve, patito, la.

0: y habilidad como cantante. Grabate y música una partecita de estribillo. A ver, Ucañande.
1: Cuando llueve, sí. El albañil está mejor.
0: No puede ¿Será?
1: Que baile del pueblo y que en televisor.
2: ¿Falta de respeto, hombre?
1: Porque algún matrimonio se...
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Dingo. Ega, tengo que ver Paco Robo DJ Silver llorando de ese de Mandingo, o sea. ¿Para qué no existen penas sin amores? Pea, música, llega tú de yo. Se cumpleaños, vaya a llorar, eso, o sea. Y ya, pio.

ser de Iman Dingor, esa. ¿Para qué no existen penas y amores? Pea, música, llega tú, digo. Se cumpleaños, me vaya a llorar, esa, o sea. Y ya llego. Y ya, pia.

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0: Santo Tomás. El primero es para él.
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1: Ega.
0: Señor.
1: Lápiz de color mono, tibio ya, me imagino voy.
2: Ambientes,
1: ahí pojú, ambientes. Está guaco, personajes. Y ya, ponle, Paco, y que. Es que somos tíos, ¿de? Algo ahí, compadre.
2: Calmate ya, mi socio, calmate ya, mi socio. Ñe calma y téñande, ñe calma y téñande.
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estamos para compartir aquí en la 94.3, en la Coronilla, a la Divina Misericordia. Por la señal de la Santa Cruz de nuestros enemigos, líbranos, Señor Dios nuestro, en el nombre del Padre, del Hijo y del Espíritu Santo. Amén. Expiraste, Jesús, pero la fuente de vida brotó para las almas y el mar de misericordia se abrió para el mundo entero. Oh, fuente de vida, insondable misericordia divina, abarca el mundo entero y derrámate sobre nosotros. Oh, sangre y agua que brotaste del corazón de Jesús como una fuente de misericordia para nosotros, en ti confío. Padre nuestro que estás en el cielo, santificado sea tu nombre. Venga a nosotros tu reino. Hágase tu voluntad en la tierra como en el cielo. Danos hoy nuestro pan de cada día. Perdona nuestras ofensas, como también nosotros perdonamos a los que nos ofenden. No nos dejes caer en la tentación y líbranos del mal. Amén. Dios te salve María, llena eres de gracia. El Señor es contigo, bendita eres entre todas las mujeres, y bendito es el fruto de tu vientre, Jesús. Santa María, Madre de Dios, ruega por nosotros pecadores, ahora y en la hora de nuestra muerte. Amén. Creo en Dios Padre Todopoderoso, Creador del cielo y de la tierra. Creo en Jesucristo, su único Hijo, nuestro Señor, que fue concebido por obra y gracia del Espíritu Santo. Nació de Santa María Virgen, padeció bajo el poder de Poncio Pilato, fue crucificado, muerto y sepultado. Descendió a los infiernos, al tercer día resucitó de entre los muertos, subió a los cielos y está sentado a la derecha de Dios Padre Todopoderoso. Desde allí ha de venir a juzgar a vivos y a muertos. Creo en el Espíritu Santo, la Santa Iglesia Católica, la comunión de los santos, el perdón de los pecados, la resurrección de la carne y la vida eterna. Amén. Padre eterno, te ofrezco el cuerpo y la sangre, el alma y la divinidad de tu amadísimo Hijo, nuestro Señor Jesucristo, como propiciación de nuestros pecados y los del mundo entero. Por su dolorosa pasión, ten misericordia de nosotros y del mundo entero. Por su dolorosa pasión, ten misericordia de nosotros y del mundo entero. Por su dolorosa pasión, ten misericordia de nosotros y del mundo entero. Por su dolorosa pasión, ten misericordia de nosotros y del mundo entero. Por su dolorosa pasión, ten misericordia de nosotros y del mundo entero. Por su dolorosa pasión, ten misericordia de nosotros y del mundo entero. Por su dolorosa pasión, ten misericordia de nosotros y del mundo entero. Por su dolorosa pasión, ten misericordia de nosotros y del mundo entero. Por su dolorosa pasión, ten misericordia de nosotros y del mundo entero. Por su dolorosa pasión, ten misericordia de nosotros y del mundo entero. Padre eterno, te ofrezco el cuerpo y la sangre, el alma y la divinidad de tu amadísimo Hijo, nuestro Señor Jesucristo, como propiciación de nuestros pecados y los del mundo entero. Por su dolorosa pasión, ten misericordia de nosotros y del mundo entero. Por su dolorosa pasión, ten misericordia de nosotros y del mundo entero. Por su dolorosa pasión, ten misericordia de nosotros y del mundo entero. Por su dolorosa pasión, ten misericordia de nosotros y del mundo entero. Por su dolorosa pasión, ten misericordia de nosotros y del mundo entero. Por su dolorosa pasión, ten misericordia de nosotros y del mundo entero. Por su dolorosa pasión, ten misericordia de nosotros y del mundo entero. Por su dolorosa pasión, ten misericordia de nosotros y del mundo entero. Por su dolorosa pasión, ten misericordia de nosotros y del mundo entero. Por su dolorosa pasión, ten misericordia de nosotros y del mundo entero. Padre eterno, te ofrezco el cuerpo y la sangre, el alma y la divinidad de tu amadísimo Hijo, nuestro Señor Jesucristo, como propiciación de nuestros pecados y los del mundo entero. Por su dolorosa pasión, ten misericordia de nosotros y del mundo entero. Por su dolorosa pasión, ten misericordia de nosotros y del mundo entero. Por su dolorosa pasión, ten misericordia de nosotros y del mundo entero. Por su dolorosa pasión, ten misericordia de nosotros y del mundo entero. Por su dolorosa pasión, ten misericordia de nosotros y del mundo entero. Por su dolorosa pasión,
Ten misericordia de nosotros y del mundo entero por su dolorosa pasión. Ten misericordia de nosotros y del mundo entero por su dolorosa pasión. Ten misericordia de nosotros y del mundo entero por su dolorosa pasión. Ten misericordia de nosotros y del mundo entero por su dolorosa pasión. Ten misericordia de nosotros y del mundo entero. Padre eterno, te ofrezco el cuerpo y la sangre, el alma y la divinidad de tu amadísimo Hijo, nuestro Señor Jesucristo, como propiciación de nuestros pecados y los del mundo entero. Por su dolorosa pasión, ten misericordia de nosotros y del mundo entero. Por su dolorosa pasión, ten misericordia de nosotros y del mundo entero. Por su dolorosa pasión, ten misericordia de nosotros y del mundo entero. Por su dolorosa pasión, ten misericordia de nosotros y del mundo entero. Por su dolorosa pasión, ten misericordia de nosotros y del mundo entero. Por su dolorosa pasión, ten misericordia de nosotros y del mundo entero. Por su dolorosa pasión, ten misericordia de nosotros y del mundo entero. Por su dolorosa pasión, ten misericordia de nosotros y del mundo entero. Por su dolorosa pasión, ten misericordia de nosotros y del mundo entero. Por su dolorosa pasión, ten misericordia de nosotros y

por su dolorosa pasión, ten misericordia de nosotros y del mundo entero. Por su dolorosa pasión, ten misericordia de nosotros y del mundo entero. Por su dolorosa pasión, ten misericordia de nosotros y del mundo entero. Ten misericordia de nosotros y del mundo entero. Santo Dios, Santo fuerte, Santo inmortal, ten piedad de nosotros y del mundo entero. 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

0: Para toda la gente del merengue, merengue, merengue para toda la gente, espectacular. Vibrando y disfrutando con todos nuestros amigos quienes nos sintonizan en diferentes puntos. Vamos avanzando en esta jornada. 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
0: 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Vamos, vamos, vamos, seguimos disfrutando y avanzando. 53-743 y 0994-182-462. 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

Vamos, seguimos disfrutando y avanzando. 53-743 y 0994-182-462. 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

0: Bueno, seguimos avanzando en esta jornada espectacular. Estamos en la superpoderosa era 94.40, 10 minutos antes de las 15. 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
1: 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Y pucú y ya pum. Ahí ya la nechiche. Chao, chao, era Jimeno. Vamos a la gente programa a las 4:45, las 5 por el tema.
2: Ahí
1: está. En el chiche de la gente ahora.
3: Añate, a ver, Jota, espada, belleza, ayuda. O sea.

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0: Para toda la gente, el merengue espectacular. Seguimos avanzando. Vamos, los primeros minutos han transcurrido de las 16 hasta cerca de las 17. Vamos a disfrutar todo lo mejor en turra de la superpoderosa la 94.3 FM. 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Disfrutando en esta tarde espectacular de ritmo y de alegría en la superpoderosa La 94. 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Vamos avanzando, 10 de las 16 hasta cerca de las 17, nuestra aventura aquí en la superpoderosa, la 94.3.
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2: No te gusta y viene el chiste ya. Ey, una serie de imitar con barrio, una serie de oye, imagen. 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Allá homo ahí como mi amiguito en la bella y aguantamos. Yo allá homo jugar truco. Y ya pues de ahí.

0: Vi otro chiste de Patito, o sea, oye, Gustala era pueblo, Gustala pueblo era. Pero nacer en la mitad, ya oye, Emma, oye, Guastalla, vamos a jugar truco.
1: Chao, chao, Jimeno, vamos a la gente programa a las 4:45, las 5 por el tema. Ya, para este, chiste, para la
2: demasiado mentiroso, ya Patito era el chiste, ya. De taro, anda y posta. ¿Con la serie la mitad?
0: Sí.
1: Dale, yo digo acá, Paquito. Ni le ya, ni va a ver ahí, pucula y chiste. Hombre, uno en uno está yo y cuapa el tema. Y tú ya estás ahí, madre, no le hemos dado ni cuapa el chiste. Ay, un hombre guapo, y nada, y usted tiene mucho. Te lo pongo, pato.
2: Ay, me tengo de más, ya, ja, ja, veo, es como de más, ya, mojo, porque ja, veo, usted te hizo el chiste. Ay, yo entro a buscar el chiste.
1: Pato Perurima. Y pucú, y ya, pu, y ya, y la chiste.
0: Sí. No hay apoyo, ya. ¿Sí? No hay apoyo del chiste de pato, o sea, no puede ser. No puede ser. Seguimos disfrutando antes de la última pausa de nuestro programa, Viernes de Locura.

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0: Arribamos al final de nuestro encuentro aquí en la Superpoderosa, la 94. Para toda la gente. 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
1: Saque, coi, pucula y chiste. Paco, mantén, yo repetí. Paco, yo, está la garrota, Paco.
2: Claro, van a hacer la mitad ya, oye, hemos guastado hoy a...
3: Y chiste, viernes es igual. Una sebe barrio de imita y...
2: Es dura.
3: A una sebe le hice, oye, eso.
2: Oye, hemos
3: enseñado. Oye, ella le hice.
2: Oye, vamos a jugar
3: truco. Ahí con mi hijo la tal cosa, pero eso puedo andar, eso es truco, y su joven amigo, pues, andando de la mitad, hija.
2: Oye, eso es lo que me dijo, oye. Una serie año, oye, Emma ya, oye, él es el día, una serie, guatambo, vea ya, como iré, amigo, andame. Ah, hola, todos jugamos y chuco, a ver. Una serie.
1: Ya que coi, pucula y chiste. Paco, mantén, yo repetita. Paco, no, yo, dale la garrota, Paco.
4: Papá, el grupo, va a este coi, la poten, a felicitar, se manda el grupo, si hago, la panza, pues. Y Castú, pues, vemos, pum, dice la música de cerro, porque tenía que ir a Angos, jugar, si la. Que sea, y salta, donando de Castú, moja, yo decía. Vea, yo hasta aquí, a tu lado, a su los tres, veía, ¿verdad? Yo, si no, vas a andar, yo voy a Silver y la y vendrá y dice, ajá, vamos con el casteto y mira, ahí la música de cerro y nada, tú vamos a ayudar ahí.
0: Cierto.
4: Te echáis a mí, ¿no es que tú no?
0: Veo, ya tú.
5: Ya, pues está lleno, nada, zapato de un lado, chiste, que la. Vea, pero otro chiste. Está, o sea. Mi padre, para acá, nada más chillo, o sea. Está, Pato, Paco Camarada.
0: Paco.
6: Madre, uy, este, yo ni ahí, Paquito. Paquito, mi chía, mi hija, oye, es más algo y mi siete, hija, yo, pava, estaba bebiendo igual, oye, es poja.
0: Pava, estaba
7: bebiendo. Seguridad, viniendo super allí, mueve tipo chiste. Al lado no hace un güey, yo aguantamos ahí, que se va allí.
1: Es guay, pues de más guardia, ahora, no, han ahí. Tema para la jata, antes de decirlo.
0: Ahí vendrá ahí.
8: Edgar Jiménez, ¿dónde hay música de cerro porteño que te ha jugado ahí?
0: Ya.
8: No, pero vas a hacer música, voy a dejar años, jefe, paquito de un balde. Ya. O mosca, o hacer silver. ¿Tú puedes ayudar?
0: Bueno.
2: Lorenzo. Saludos, Edgar Patito y Silver Lorenzo Garcena. Pero pues tú llegas, Lorenzo, me tenés podrido, se mongueraisa. ¿Para qué carajo, pico de Archena, España, Mumburri, Tereingo, para escuchar la radio? Debe de coi, pico, amigo, no tenés, pico, YouTube en tus celulares, en tu música en YouTube. Spotify. Legalmente me tenés podrido, Lorenzo de Archena, España. Simón Güera Island, de saludo.
0: Porque no te va. Saludos, Lorenzo de Archena. Cerramos el programa. Mañana nuestro encuentro de fin de semana, si Dios, pero mediante, de 9 a 12. Hasta mañana.

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¿Qué tal? ¿Cómo están? Bienvenidos, mis queridos oyentes de Gran Audiencia, en este último programa de esta semana, perteneciente al día de hoy, viernes, con muchísimas preguntas, participación de cantidades de personas de distintos lugares, distintos países, inclusive del otro continente, a través de nuestras aplicaciones también aquí de la radio, y por supuesto, habilitamos ya nuestra línea astral para aquellas personas que quieran hacer preguntas o simplemente reserva de turnos, porque hoy también es día de consulta para todas aquellas personas que quieran cambiar su vida, mejorar sus pasos, esclarecer algunas dudas que tienen y tomar decisiones correctas que lo lleven hacia el éxito, como así también hacia la felicidad. El 0975-74-74-74 para su comunicación directa, mensajes de textos, como así también nuestra página en redes sociales como Facebook, por ejemplo, Brando Espiritualista. También estamos en Instagram, así que llámenos, estamos recibiendo, inclusive antes de que comencemos este su programación, como su nombre mismo lo dice, para una vida mejor. Muchas preguntas. Con nosotros a la derecha el profesor Douglas, a mi izquierda la profesora también, que es especialista en unión de pareja. No se olviden que ella es una madre, una esposa y una amiga de todos ustedes, una hermana para orientarlos con su experiencia, para que cada mujer, cada esposa, cada joven tomen decisiones correctas, decisiones hacia la felicidad, hacia su paz, hacia su tranquilidad y hacia sus proyectos positivos. Y vamos rápidamente con las contestaciones de los mensajes, porque mañana también es día de consultas en Ciudad del Este, kilómetro 4, en el de Bío Sarmandaria. 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Sentí que la suerte parece que no le acompaña. Es como que se estanca sus proyectos, no avanza con sus trabajos, la relación con tu pareja ya no es lo mismo, sentía estancado, parece que en la casa hay algo pesado, no hay entendimientos, no sale de sus enfermedades, no avanza con su empresa. Entonces esta semana, este mes, aprovechen que estamos regalando en nuestro consultorio una esencia que le va a abrir pasos, caminos, una suerte que ustedes necesitan para acompañarlos con sus proyectos y objetivos personales. 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Los tiempos perdidos no se recuperan. A ver qué dice el primer mensaje. Dice: maestro, está hermoso el programa, es la cuarta vez que estoy escribiendo. Quiero saber si voy a volver con Luca. Dice: tengo 23 años, hermana canceriana, ya no volví con este hombre. Él tomó decisiones que ya no vuelve. Además, está teniendo mucho acercamiento con una persona que le hace sentir muy bien. A pesar de que esta relación no va a durar más de 2 años, va a aprovechar al máximo. Él en realidad no piensa mismo quedarse al lado de ninguna persona en este momento. Así que no esté esperando, no se está ilusionando. Te espera caminos positivos y muy lindos en tu vida. Viví tu momento, aprovechar al máximo, creciendo, progresando, aprendiendo y disfrutando de esta hermosa vida que Dios te ha regalado, inclusive con tu familia. Otro mensaje que llega dice: profesor, gracias por ayudarme. Todo lo que estoy haciendo me está saliendo bien en mi empresa, también a mi señora en su negocio, desde que nos entregaron la esencia consagrada. Muchísimas gracias. Y por eso le digo, si sentí que no tenés suerte en el trabajo, el dinero que agarras se le va de las manos, no salí de envergadura negativa, discusiones, problemas en la casa, lleven este material, es de regalo. No hace milagro, pero sí armoniza la energía, su ambiente, ayuda a magnetizar su fuerza y sus pensamientos y le da muchísima suerte. 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
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Aquí llega más mensaje, impresionante la cantidad de preguntas, cantidad de mensaje que llega. Dice: maestro, hace 7 años que consulté con ustedes. Solo 2 veces pude participar, después por un viaje que hice hacia Europa, no pude más asistir. Todos los que me dijeron se cumplieron. Le perdí a mi esposa, también no me salió el trabajo que me prometieron y sigo estancándome, profesor. ¿Será que aún pueden ayudarme? Claro que sí. Es nuestro compromiso, nuestra obligación. Tenemos mucha gente que está en Francia, muchos pacientes que están en España, en Brasil también, en Buenos Aires, Argentina, en Bolivia, en Perú. Mucha gente en línea que consultan con nosotros a través del teléfono. Y muchas personas también están volviendo a retomar su tratamiento. El martes vinieron más de 2 personas, uno de Encarnación, otro de Asunción, después de 3 años y el otro después de 2 años. Así que

trabajo, seguir con ese trabajo pero con positivismo, mejorando cada día y ser feliz al lado de la persona que aman. Abrace a sus madres, demuéstrele que la aman mientras esté viva a sus lados. Demuéstrele a sus hermanos que la ama, que la quiere. Perdona lo que muchas veces los hermanos se equivocan. Y hoy es el momento de poner punto final. Sabemos que hay tanta gente que nos sale de ataduras, de mala suerte, de fracasos, de sufrimiento, de enfermedades, gente que no duerme por la noche, personas que no se hallan en la casa. Para eso vamos a regalarle la esencia consagrada. 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Ahí estamos con el profesor Douglas, maestro Rastovins, la profesora también que siempre nos acompaña, está haciendo unión de pareja en 24 horas. Llega más mensaje, dice: maestro, tengo muchos problemas, estoy muy bajoneado, desmotivado, tuve muchas pérdidas y al mismo tiempo estoy teniendo problemas con mi esposa. ¿Será que la profesora puede ayudarme? Claro que sí. Acá me está comentando, según la fotografía que miro, que hubo tracción de por medio. Y fue de tu parte, mi amigo, mi hermano. Yo sé que te equivocaste con una chica joven, que fue inclusive una persona que te ayudó muchísimo en el banco. Y cometiste error, ella no puede perdonarlo. Así que vení junto a nosotros esta semana. Otro mensaje que llega dice: profesor, quiero saber si me va a salir bien mi viaje. Te va a salir bien, no tengas miedo. Me preocupa tu salud. Consulte con su médico de cabecera antes de viajar. Otro mensaje que llega dice: profesor, está hermoso el programa. Soy un hombre un poco incrédulo. Y me gustaría que me diga algo que tengo en mi mente y estoy con muchas dudas. No sé qué hacer. Hay un hijo a la vuelta de mi casa que me dijo la señora que es mío y quiero saber si es verdad. Aquí me envió la foto, los nombres, los signos y analizamos bien y vemos si que es tu hijo. Y ojo que hay un problema que va a aparecer. El marido ya se enteró y está teniendo muchas dudas de los encuentros que ustedes tenían. Y el marido es tu amigo, ¿verdad? Fue realmente una equivocación grande de tu parte, también de la señora, de cometer estos errores. A veces el error es parte de un ser humano, pero en este caso realmente me preocupa mucho, pero veo algo oscuro. Inclusive este señor a veces le llega pensamientos muy negros hacia tu persona y yo sé que en ocasiones ya te diste cuenta de eso por su mirada. 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Tenemos velas de unión de parejas en 24 horas. Tenemos imágenes santos que le va a ayudar muchísimo en su hogar. Agradecemos a la cantidad de gente. Aquí, por ejemplo, el profesor Douglas me envía más. Está mostrando un mensaje. Dice: a ver qué dice el profesor. Hermanos, te estoy escuchando en la radio. Me llamo Teresa. Ayúdenme. Tengo 67 años. Hace 5 años que estoy en la cama y ya no sé qué hacer. Aquí envió su foto, pobrecita. Vemos que ya consultó con muchos doctores, médicos, profesionales que podían ayudarles. Lamentablemente cada día está empeorando. Y claro que sí, porque fue víctima de una brujería, de un mal artificial de parte de su propia hermana. Y yo sé que tu hermana ya falleció por culpa de una herencia que quedó de los padres, ¿verdad? Que si ustedes son únicas dos hermanas. Y yo sé que vos te quedaste en la casa paternal. Y ahí comenzaron todo.

Pero vamos a dejar atrás eso, tratar de vivir tu vida. La vida es corta, ya no tenés 20 años. Vení esta semana, hoy es viernes, mañana sábado te espero en nuestro consultorio. O el lunes vamos a hacerles la liberación. No necesitas ni un guaraní. Yo sé que tu hija, tener una hija médica es incrédula. Y no es cuestión de creer, sino que es cuestión de ver tu realidad. Yo sé que ella también está teniendo un problema en este momento de pareja. Y es grave. Y le vamos a ayudar también porque es nuestro compromiso. Sabemos que hay tanta gente que tienen títulos colgados por la pared, pero que no tienen suerte en el trabajo. Personas capaces que se están estancando. Personas con corazón grande, con mucho amor, sufren. El amor no es feliz. Hoy queremos que vos seas parte de esa felicidad, parte del progreso de tu propio pensamiento. Yo sé que vos podés, así como muchos pudieron lograr sus objetivos, vos también podés. Vamos a desatar esa atadura. Le vamos a regalar a cada persona que llegan hoy viernes, mañana sábado, la esencia consagrada. La consulta es 30,000 guaraníes. 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Una primicia del maestro Brando. Estamos recibiendo mucho testimonio de carpintero, de mecánico, de personas que tienen despensas, colonos, albañiles, maestro mayor de obra, que nos comentan que la esencia que han llevado le ayudó muchísimo. Otro mensaje que llega dice: profesor, yo soy Lidia, estoy escuchando la radio, me gusta escucharte y quiero agradecerles a la profesora también que me entregó la esencia consagrada. Llegó un momento que ya no quería ni que me abrase mi marido. Lo discutíamos por cualquier cosa. Pensamos inclusive en ocasiones a separarnos, pero hoy en día nos hemos dado cuenta de que estábamos mal, no nos dábamos cuenta. Hoy en día nuestra relación es diferente, profesor. Estamos más unidos, conversamos y como pareja estamos cada día mejor, profesor. Por eso que le escribo para agradecerles a través de este medio. Y estos son mensajes muy importantes y motivadores para nosotros, porque sabemos que hay tantas parejas que están pasando malos momentos. Y para ello vamos a regalar esta esencia una vez que llega. 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El miércoles pasado, anteayer, vinieron muchísima gente, hasta de Cecilio Báez, de Canín de Yu, de la zona de San José de los Arroyos, desde Paso Yovay, muchísima gente, a los mineros, colonos, desde la zona de Campo 9 también, que ya está reservando turnos para el día miércoles en Caaguazú. 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Así que basta de ataduras, de malas suertes, de dudas, de negativismo. 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Mucha gente tiene en su negocio, tiene en su casa como protección, otros tienen en su cultivo, en su tierra, los colonos, por ejemplo. Muchísimas gracias. Vamos rápidamente a otra contestación, dice profesor. En 2 meses nos casamos con mi amor. Hace 3 años que somos pareja. Él es un profesional. Yo estoy a punto de terminar mi carrera universitaria. Queremos que nos hable de nuestro futuro, dice. Y aquí analizamos con la profesora y hay algo que nos preocupa. Yo sé que este señor no te contó mucha verdad. Él tiene 4 hijos. Y nunca te comentó la verdad. Y otra cosa también, él se casó en la Argentina.
Así que hay algunas cosas oscuras que no está bien esclarecido. Sería importante que se sientan frente a frente y conversen, porque él no es muy sincero contigo. Yo sé que vos estás enamorada, tenés un sueño hermoso, forma un hogar, pero se puede desvanecer toda esa ilusión también. Y te estamos anticipando, al menos para que tome decisiones sabiendo la verdad. Así que gracias por escribirnos y que Dios le bendiga. Él no es malo, tuvo también sus errores, pero es una persona con mucho mala suerte también. Por eso que inclusive tuvo graves problemas judiciales. Pero le esperamos esta semana. Nosotros hoy, viernes, mañana sábado, estamos en Ciudad del Este, kilómetro 4. Estamos regalando la esencia a mucha gente. A la mañana tempranito ya llamaron, reservaron turnos para mañana sábado también. Personas desde Foz de Iguazú, Brasil, desde Argentina, Puerto de Iguazú, Argentina, perdón, Foz de Iguazú, Brasil, desde Santa Teresilla, desde Cascabel, la gente llega en Ciudad del Este, desde Santa Rita, desde Los Cedrales, desde la zona de Santa Rosa. Muchísimas gracias a los colonos brasileños, a los jóvenes, en especial a los evangélicos, a los creyentes. Sí, muchísimos, muchísimos. Ayer atendimos como 11, inclusive entre ellos un pastor. Es que ellos saben que la religión no tiene nada que ver con nuestro trabajo. A veces se utilizan como para agarrarse nomás. Pero aquí la religión no tiene nada que ver. Aquí lo importante es que ustedes vengan con ese corazón puro, que quieran crecer, quieran progresar, quieran ser feliz, quieran avanzar, puedan servir a su prójimo, salir adelante en su corazón a Dios Todopoderoso. Eso es lo más importante. Dejando de atrás dudas, porque hay mucha gente que llegan con dudas, llegan con temor. Otros que vienen para probarte, para comprobar si realmente le puede adivinar. Yo no quiero adivinarle a nadie. Yo quiero ayudarles. Quiero asesorarle como hiciera un padre con sus hijos. 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Aquí, por ejemplo, están llamando mucha gente, solo que en horario de programación no podemos atender. Pero vamos a leer este mensaje que dice: profesor, quiero culminar mi tratamiento. Hace un año, 7 meses que dejé. Cuando me entregaba la esencia consagrada, todo me iba bien. Y no pude más irme, quizás por no decidirme. Pero me doy cuenta que todo lo que ustedes me dijeron se han cumplido en mí, hasta el accidente que ustedes me vaticinaron. Todo sucedieron, y quiero pasar el día lunes en su consultorio. Le esperamos. Mucha gente está volviendo después de mucho tiempo, años. Inclusive la semana pasada recibí a una pareja de la zona de Canindeyú después de 14 años. Y nunca es tarde para cambiar su vida, nunca es tarde para tomar decisiones, nunca es tarde para dar un paso gigantesco hacia un futuro mejor y vivir con armonía y con mucha felicidad y sobre todo con muchas suertes, porque estamos regalando en nuestro consultorio la esencia consagrada. Otro mensaje que llega dice: profesor, yo soy de Coronel Oviedo y podría hablarme de mi vida, por favor. Tengo 39 años, no sé si debo luchar por mi ex marido. Aquí me envió la foto y realmente me preocupa, porque tu ex marido no es mala persona. Yo sé también que vos tuviste tus errores, pero siempre trataste al menos de ser una buena madre. Veo que tienen 3 hermosos hijos juntos, pero él no piensa volver a tu lado. Inclusive está teniendo 3 personas en este momento él. En cada viaje que hace, veo que él suele viajar muchísimo a la zona de Pedro Juan, en la zona del norte del país, y en distintos lugares tiene su pareja, y con una está tomando una relación medio seria, pero él no piensa quedarse a su lado. O sea que él no pretende volver a tomar una relación. Quizá no te va a abandonar de todo en el tema de ayudarte económicamente, con la familia, pero como pareja él no te conviene. Otro mensaje que llega aquí dice: profesor, ¿puedes hablar de mi futuro? Aquí le envío mi foto. Me llamo María, tengo 47 años, María. Estamos preocupados porque veo que tiene un problema grave de enfermedad. Y no quiero que te asustes, porque puedes tratarlos. Pero consultes con tu médico de cabecera lo más pronto posible, si es posible mañana sábado.
y tómenlo con calma, porque para Dios no es nada imposible, y más si trata con profesionales, que los médicos son muy buenos hoy en día, los doctores. Y yo sé que en unos meses vas a agradecerme por anticiparte todo esto que estamos diciendo. Otro mensaje que llega dice: profesor, ¿puede reservarme turnos para el día martes? 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Llega más mensaje, impresionante la cantidad de preguntas. Agradecemos a la gente. Aquí, por ejemplo, llegó un mensaje y dice: profesor, estamos escuchando la radio desde España. Habla de nuestro futuro. Gracias por ayudar a mi mamá. Ella hoy en día es otra persona. Soy de Géminis, hermana geminiana. Trata de volver enseguida. No tardes mucho en España. Yo sé que te fuiste para buscar una mejoría en tu vida, pero podías transformar en algo diferente en tus preocupaciones. Veo que tenés adolescentes, hijos pequeños, y te va a traer consecuencias y arrepentimiento. Vení lo más pronto posible a estar con tu familia y vení junto a nosotros. Te vamos a asesorar para abrir un negocio donde vas a ganar casi la misma cantidad que ganas ahí, pero al lado de tus hijos. Otro mensaje que llega dice: profesor, ¿por qué es lo que no tenemos suerte en la familia y muchas peleas? Mi papá abrió un negocio, no le fue bien, abrió una mini empresa, tampoco no le fue bien, y estamos cada día peor. Me llamo Arnaldo. Arnaldo, vemos que en tu casa hay un mal artificial. Es una brujería muy fuerte, y esto pasó a consecuencia de una pelea que tuvieron con el señor que vive, o una familia que vivía enfrente de su casa. Tu hermano se acompañó un tiempo con la hija y ahí comenzaron todos los problemas. Cuando vengan a consultarnos, a visitarnos, le vamos a explicar con muchos detalles la causa y qué tienen que hacer también para mejorar. Otro mensaje que llega dice: profesor, aquí en nuestra casa vemos que no estamos avanzando. Cada vez que emprendemos algún trabajo no va bien. Hace poco inclusive perdimos una máquina costosa que se fundió su motor, no funciona. También mi hermano, que tuvo un accidente, casi perdió la vida. Y no nos hallamos en esta casa. A veces también hay muchos nervios y unas cargas muy pesadas. Y aquí con el profesor hicimos los estudios, y gracias por enviar la foto de la casa. Y vemos que ahí no es ahora, desde hace muchos años inclusive. Ustedes compraron de una familia que tuvieron mucha pérdida también. Esta gente tuvieron problemas graves entre familia misma, hermanos, primos, peleas, inclusive hubo desgracia. Y ahí hay está enterrado un daño, un mal, en esa planta. Cuando vos te vas hacia atrás de la casa, vas a encontrar una planta de mango muy grande, ¿verdad? Y debajo de ese, más o menos a 3 pasos de ahí, hacia donde entra el sol, quiero que cabe a menos un medio metro cuadrado, 50 centímetros cuadrados, y vas a encontrar un frasco ahí de vidrio tapado con el nombre de las personas que vivían antes, la persona que ustedes compraron. Y ahí van a corroborar, ahí se van a dar cuenta de lo que le estamos diciendo y la causa del por qué no sale nada en esa casa. Y yo sé que tu mamá principalmente es evangélica y ella no cree, dice, pero ella es la que más sufre. No duerme, no sale de enfermedades, le duele los huesos, se despierta por la noche, no puede dormir más, anda constantemente histérica, nerviosa y muy impaciente. Pero hay solución. Venga junto a nosotros. En su corazón tráigale a Dios Todopoderoso, la Virgencita Azul de Cacupé, y vamos a ayudarles como estamos haciendo a miles de personas que llegan en Ciudad del Este, como así también en Caaguazú. Los días miércoles hacemos consulta en Caaguazú, enfrente a Copaco, detrás de la municipalidad, sobre la calle Boquerón, casi Bernardino Caballero, todos los miércoles. Mucha gente de la colonia Independencia reservaron turnos ya, así también de la zona
de repatriación de Blas Garay, también muchísima gente de Coronel Oviedo. Muchísimas gracias a la gente, a los profesionales de la municipalidad, del gobierno, a los médicos, a los abogados, a toda la gente, los uniformados, que ya llevaron su esencia consagrada, y mucho está reservando otra vez para este miércoles, para llevarlo. Todos los miércoles en Caguazú, enfrente mismo a Copaco, detrás de la municipalidad. 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El tiempo se nos va, qué lástima, qué pena. Más de 100 mensajes que no podemos contestar. Pero estaremos haciéndonos a través de nuestro teléfono. Así que bendiciones, muchas gracias. Bendecido fin de semana a todos, y no se olvide de llevarlo siempre en su corazón y en primer lugar a Dios Todopoderoso.

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Por ahí estamos con toda la mejor música a través de la 94.3 FM del Este, con todas las canciones, 0982-401-501 habilitado para que te comuniques con nosotros, con toda la gente del Telebingo Triple que más te premia. 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

Seguimos con lo mejor aquí a través de la 94.3, con lo mejor de Tierra a la Vista. Estamos con todas las canciones, con todo lo mejor de la radio. Seguís comunicándote al 0982-401-501 y ser parte de lo mejor de Tierra a la Vista. 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
1: Bueno, chamo, con toda la mejor música. A toda la mejor música a través de la 94.3 FM del Este, con lo mejor de Tierra a la Vista, ¿eh? Ahí estamos, con muy buena música. Estamos con muy buena música, muy buena onda, y como siempre con todos los sonidos que forman parte de la 94.3 FM del Este. Hablando de cosas buenas, hoy estuvo La Pata de Villafranca por el Alto Paraná, estuvo por Minga Guazú entregando 900 millones de guaraníes. Imagínense, 900 hoy, y lo que el domingo va a ser. ¿Cómo te va, Pato? Buenas tardes, bienvenida a la 94, mi querida Pato Villafranca.
2: Buenas tardes, Marcelo, a toda la audiencia, ¿cómo están? Sí, vos sabés que tuve el gusto, la alegría, la gran alegría de compartir, no solo con el ganador de 900 millones, sino que tuvimos tres ganadores más, cuatro eran en total.
1: Ah, mira vos.
2: Impresión, sí, de Ciudad del Este, de Minga Guazú, tuvimos un ganador del dúo, 10 millones. Don Amado Brites, me parece que ahora te voy a confirmar. 10 millones se ganó con el dúo. Después tuvimos un ganador del combo digital que a través de Facebook participó de la promo Día de Papá y ganó la parrilla multiuso, el combo parrillero y las choperas. Bueno, después tuvimos un ganador de Jorge Luis Fritzen. Él ganó una moto Yamaha. Y nuestro, digamos, la estrella, el más grande, que es Alejandro Mesa, que ganó 900 millones de guaraníes.
1: Qué locura, ¿verdad? Y la gente que apuesta a Talismán, a Telebingo, y esto es lindo, ¿verdad? Este domingo de vuelta con muchos premios. 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
1: Mirá vos.
2: Que sale sí o sí también. Sí o sí. ¿Qué me iba a decir?
1: Yo decía, ¿sabes que mucha gente en Alto Paraná y en todo Paraguay solemos viajar y nos dicen, vos sabés que hoy me salvó todito para este domingo el asado? ¿Cómo el asado? Y quité uno de los premios, los 500.000 guaraníes, me decían los muchachos.
2: El Salvatore.
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2: Exactamente. Vos sabés este chico que ganó. Digo, chico, pues tiene 28 años, que ganó 900 millones, Alejandro. Ese fue a comprar mandarinas. Se fue a comprar tres paquetes de mandarinas con su papá, sí. Y del vuelto de su mandarina, él compró un cartón de Telebingo.
1: Qué bueno, che.
2: Y ahí lo encontró.
1: Ahí lo dice, la suerte lo tenés en el lugar menos esperado.
2: Exactamente, y se amanece con la suerte.
1: Se amanece. Mi querida Pato Villafranca, un gran saludo acá desde el Alto Paraná para vos de la 94.3. Ya prácticamente una de las voces y una de las imágenes más conocidas del Talismán de Telebingo Triple, siempre viniendo por el Alto Paraná y sobre todas las cosas entregando muchos millones. Pato, muchísimas gracias.
2: Gracias a ustedes. 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
1: Patito, un abrazo grande, gracias por el contacto y bueno, hasta otro encuentro por el Alto Paraná.
2: A ustedes un abrazo, suerte.
1: Ahí está Pato Villafranca, nuestra conductora, y por supuesto estaba por el Alto Paraná entregando muchos premios de la mano del Telebingo Triple.
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Seguimos con lo mejor aquí a través de la 94.3, con lo mejor de Tierra a la Vista. Estamos con todas las canciones, con todo lo mejor de la radio. Seguís comunicándote al 0982-401-501 y ser parte de lo mejor de Tierra a la Vista. 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
1: ¿Cómo están, amigos? ¿Qué tal? ¿Qué tal? ¿Qué tal? ¿Qué tal? ¿Qué tal? ¿Qué tal? ¡Comenzamos! El programa correspondiente al día de hoy, viernes. Programa Cita con los Astros, con el que le habla su hermano y servidor, el maestro Sandro. Como siempre, aquí acompañado de nuestra colaboradora desde hace muchos años, la profe Eli. Cuando ella llegó a nuestro centro espiritual, fue algo maravilloso, porque al poco tiempo de llegar a trabajar en nuestro centro de ayuda espiritual, ya vimos los resultados positivos del trabajo de la profe Eli. Ella era muy reconocida por su trabajo de unión de parejas, por su trabajo de amarres eternos y por su técnica única, que es la técnica del altar de la diosa del amor. Y habíamos dicho que ella tiene que estar en nuestro templo, tiene que estar con nosotros, que hay mucha gente que necesita, que hay mucha gente que está sufriendo por amor, que hay muchas personas que se están separando. Y bueno, se quedó con nosotros, ya hace muchos años que está trabajando con nosotros, y gracias a ella hemos logrado unir parejas, cambiar la vida de la gente, solucionar los casos de amor de muchas personas que se separaron, de gente que estaban separados 3 años, de gente que decía: mi caso es difícil, es imposible. Me decía un señor: hace 4 años que mi esposa se fue a Europa, ya recorrí mucho, mucho, mucho para recuperarle, porque yo quiero que ella vuelva en nuestra casa, porque nuestros hijos le necesitan. Y no pude. Ya me contaron que tiene otro hombre. Ya me contaron que ya no me quiere. Analizamos con la profe Eli, y la profe Eli me dijo: sí, se puede. Ella le sigue queriendo. Aquí yo no veo otro hombre, no veo otra persona. Yo veo que ella está enojada, que ella está muy mal, que se siente mal porque a ella le dijeron que él estaba saliendo con otra mujer. Y así, muchas veces escuchamos los comentarios, los chismes de la gente, creemos en lo que dice la gente mala, y eso también destruye matrimonios, destruye relaciones. Hicimos un trabajo, 4 años en Europa, 4 años de separación. Antes de 2 meses, ella ya estaba en Paraguay con su esposo, y hasta hoy están felices. Ella se dio cuenta de que todo lo que ella pensaba, todo lo que ella escuchó era mentira, que su esposo siempre, siempre, siempre le esperó y que siempre le quiso mucho, muchísimo. Y así es, queridos oyentes, queridos hermanos, hay mucha gente que está sufriendo por amor, mucha gente que está pasando mal, mucha gente que se están separando, muchas personas que por malentendidos se están peleando y se están separando. Yo le había dicho ya a ustedes en programas anteriores que yo tengo un amigo que trabajó muchos años en el registro civil, donde la gente iba a pedir por el divorcio en Argentina. Y me dijo: maestro, yo noto algo en las personas que están firmando el divorcio, que muchas de esas personas que se separan, que se están divorciando, lo hacen sin querer. Se miran con amor, le caen las lágrimas de los ojos y firman el divorcio queriéndose. Hay muchas personas, queridos oyentes, que se separan y se están separando sin querer. Muchas veces porque están siendo víctimas de trabajos maléficos, de brujerías, de maleficios. O muchas veces porque le hicieron caso a un amigo chismoso, a una amiga chismosa, o a una persona malintencionada que llegó en la casa diciéndole cosa que no existe. Y a veces queremos creer todo lo que la gente nos dice. Y eso trae problemas en la relación y separaciones. Separaciones. Y se separan gente que se quieren. Se separan gente que se aman. Se separan gente que nacieron para estar juntos. Se separan gente con familia, con hijos que quedan sufriendo y no saben por qué de esa separación. Se separan parejas que eran ejemplo de relación. Para toda esa gente que está escuchando la radio, que se da cuenta que su pareja está cambiando, que se está enfriando, que se da cuenta que la persona que ama de a poco se está alejando, se da cuenta de que esa persona que quiere, que ama de verdad, ya no quiere estar a su lado, se está alejando de la casa, se está alejando de la relación, o hay alguien que se está metiendo ahí en la relación para separarle. Acérquense, que nosotros somos especialistas en unir parejas, especialista en amarres eternos, y tenemos la solución para los problemas. Trabajamos aquí con la profe Eli. Ella tiene una técnica única en Paraguay, traída desde Brasil, que es la técnica del altar de la diosa del amor, para unir parejas en 24 horas. Ella desde temprano preparó ya el altar, porque hoy viernes es día de unión de parejas, día de unión, día de amarres, día de liberaciones. Hoy estaremos trabajando hasta muy tarde en el altar. Ya está todo preparado, las velas de corazones, las velas de pareja, los fluidos para el amor, las esencias para el amor, las ofrendas para pedir a las entidades por la unión, para pedir a las entidades por la armonía en el hogar. Todo está preparadísimo en nuestro templo mayor. Ahí donde atendemos en Ciudad del Este, ahí donde atendemos, en ese mismo lugar está nuestro templo. Somos los únicos que tenemos nuestro propio templo, en donde trabajamos con 7 altares. Ahí está, usted lo puede ver, puede presenciar, puede ver el trabajo que estamos haciendo. Cuando va a la consulta, usted puede ver, porque ahí está nuestro templo. En realidad, el templo lo tenemos ahí desde hace muchos años. 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Digo Paraguay porque nos están escuchando a través de internet desde muchos lugares, desde España, desde Francia, desde los Estados Unidos, desde Argentina. Nos están escuchando desde muchos, muchos, muchos lugares. 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Por aquí se acerca ya la profe Eli para dar su saludo a la audiencia. El 0973-642612 para consultar, también el 0987-215828. 0973-642612 y el 0987-215828. También pueden comunicarse a través de nuestra página en el Facebook, Sandro Astrología. Sandro Astrología en el Facebook. Sandro Astrología. Pueden visitar nuestra página, darle me gusta a la página y recibir diariamente las reflexiones y los mensajes de motivación de nuestra página Sandro Astrología. ¿Qué tal, profe? ¿Cómo está? Aquí la audiencia quiere escuchar sus palabras, profe Eli.

0: todos los problemas en nuestro consultorio. Con esta técnica única del altar de la diosa del amor, podemos hacer un retorno en tan solo 24 horas. Podemos hacer que vuelvan a estar unidos, totalmente unidos, y nunca más vuelvan a separarles. Con el talismán de los dos corazones podemos hacer una protección, blindar esa relación. Tan solo se tienen que acercar o comunicar en las líneas telefónicas. 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Tan solo se tienen que comunicar a estas personas que me enviaron mensaje que si su caso tendría solución de que su marido se va, viene, se queda una semana, a veces 15 días, se vuelve a ir. Es como que siempre que regresa están bien unos días y luego se vuelve a alejar. Es porque hay algo que está afectando su relación, un trabajo de brujería. Primeramente hay que hacer un trabajo de liberación, luego el trabajo de retorno, armonización, endulzamiento y una protección con el talismán de los dos corazones. Esa es mi recomendación a esta persona. Le dejo mi número telefónico para que se pueda comunicar conmigo. Así le agendo un horario ya para esta semana, al 0973-642-612, al 0987-2158-28.
1: Muchísimas gracias, profe. Muchas gracias, profe Eli, nuestra colaboradora permanente. Recuerden, queridos oyentes, que estamos en Ciudad del Este. 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Ahí le estaremos esperando de 8 de la mañana a 5 de la tarde. 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Un saludo para la gente de Santa Rita, la gente de Naranjal, la gente de Curupaytí, la gente de Tuparendá, la gente de Itapúa, la gente de Mallorquín, Oleari, para la gente de Itacurí, San Alberto, Hernandarias, para toda la gente linda de la Argentina que están en sintonía de la radio, mucha gente de la Argentina, de Puerto Esperanza, la gente que están escribiendo, se están acercando también de Puerto Libertad, Banda, Puerto Iguazú, la gente del Brasil, mucha gente del Brasil que está llegando a nuestro centro de ayuda espiritual. ¿Qué pasa, queridos oyentes? Que la gente sabe, por recomendación, por noticia, que nuestro centro de ayuda espiritual tenemos la técnica del altar de la diosa del amor para unir parejas en 24 horas. Y la gente comenta. Cuando las cosas se hacen bien, la gente comenta. Le comenta al vecino, le comenta al hermano, le comenta al amigo. Y esa noticia va de boca en boca. Y es ahí donde la gente se acerca a nuestro centro de ayuda espiritual. Diariamente escuchamos gente decir: maestro, yo estoy viniendo porque un amigo me contó que llegó aquí, pudo encontrar la solución. Yo estoy viniendo porque me recomendaron. Yo estoy viniendo porque mi hermana se acercó y usted le ayudó a recuperar a su pareja. Bueno, siempre estamos trabajando para la solución a los problemas. Yo siempre digo, queridos oyentes, en primer lugar, para nosotros están ustedes. En segundo lugar, también. En tercero, en cuarto, en quinto, siempre están ustedes. Desde que amanece por la mañana temprano hasta muy tarde que trabajamos, ustedes están en nuestro pensamiento. Porque nosotros trabajamos, nosotros nos preparamos, estudiamos, traemos nuevas técnicas, siempre pensando en esas personas que se acercan a nuestro centro de ayuda espiritual. Les vuelvo a repetir que el precio de la consulta

0: 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Fácil de llegar a nuestro centro de ayuda espiritual. Muchos mensajes. Aquí tengo un mensaje, dice: maestro, yo necesito la unión de parejas. Hace 2 meses que me separé. Tenemos 4 hijos con mi esposo. Él me dice que dejó de quererme, pero yo sé que están haciendo trabajos por nosotros. ¿Cuándo me puedo acercar? Dice el mensaje. Querida amiga, sería bueno que se acerque mañana, mañana temprano, mañana sábado. Estaremos atendiendo todo el día, desde muy temprano. Mañana le cuento que esto tiene solución. Bueno, aquí tengo otro mensaje. Dice: maestro, yo quiero llevar el abre caminos. Dice: las cosas no me están saliendo bien. Desde hace 3 meses que vengo de pérdidas en pérdidas. Necesito de su ayuda. 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Muchas personas llevaron el abre caminos y cambiaron su vida, cambiaron su suerte. 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Hay muchas personas que se acercan cada 2 meses, cada 6 meses, a llevar el abre caminos. Comerciantes especialmente, gente que se dedica a la compra y venta, políticos, empresarios, porque este abre caminos ha ayudado a muchas personas a cambiar su vida, a salir adelante, a prosperar y a tener notoriedad en la sociedad. 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Recuerden, estamos de lunes a sábado, de 8 de la mañana a 5 de la tarde, en nuestro centro de ayuda espiritual. Queridos oyentes, nos despedimos de ustedes. Que pasen una buena jornada y será hasta el lunes con más Cita con los Astros.
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